7 de la noche con 7 minutos y aquí estoy con la misión para acompañarte musicalmente. No solamente para acompañarte, sino también para informarte, también para entretenerte con todas las canciones que a ti te gustan, con las canciones que hicieron historia, porque a esta hora no se escucha cualquiera.

Y esta canción para todos los amores piratas. Para los amores de un solo ojo. Un solo ojo. Pirata, ¿eh? 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
1: 7 de la noche con 19 minutos, alejándose el tema de Pelo de Ambrosio, que la grabaron en el año 2011. También la ha grabado Sorio 2000, Rosiguar. Y acaba de escucharla con la versión de La Bella Luz. 7 con 19. 2011, ¡al! ¿Qué hacías en el 2011 tú? 2011, estamos hablando ya. 15 años, ¿no? 15 años. ¿Qué hacías en el 2011? ¿Dónde estabas? ¿Con quién parabas? Gracias por escuchar la Megamix. Atención, activamos el Mega WhatsApp. Yo sé que quieres tu saludito a esta hora. A esta hora donde es una hora de gigantes de la Mega Cumbia. Así que queremos saludar a mi amigo Mercedes.

nos vamos al año 2000 y nos vamos a las super olas de Agua Marina, del disco La Nueva Era, donde está Llama de Amor, también está esta canción.

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1: Grupo 5.
0: Grupo 5. Una de las magníficas canciones que tiene el Grupo 5 con la voz de John Calvin. Para quien le duela. No, pero él era. Estoy hablando de su música y su talento, señor. Que pasa en la Vía Luz. No, pero ellos. Estamos hablando de su música. 7:43 de la noche. Son las 7:43. Vamos a leer todos los saludos que han llegado al Mega WhatsApp al 971446726. La gentita ya sabe que a esta hora, Tunandito envía tus saludos a través de la Mega Mix, la radio que toca estudio y sobre todo en los gigantes de la Mega Cumbia. A ver, ¿cuántos saludos han llegado? Al 971-446-726. Nandito, ahorita juega el... Ya está jugando, ya. Nando dice... Soy Juan de Ruiz Arzaburo, hincha de la Mega Mix. Full sintonía, muchas gracias, lo sabemos, Juan. Saludos dice para mi hermanito Wilson. Saludos para Wilson. Oli, me dice Oli. Buenas noches, saludos dice para el amor de mi vida. ¿Cómo se llama? Bastian. Es mi hijito, dice.

0: Saludos. Buenas noches, ¿podrías pasar las canciones Herido Corazón y De Bar en Bar de Armonía 10? Desde Cajamarca, fiel oyente, la Megamix, tocamos de todo. Excelente radio, dice, con sus locutores, lo máximo. Bendiciones para José, Fabricio y Margo. Y llegaron Walter y Javier, hermanos JP. A esta hora, son los gigantes de la Megacumbia. ¿Qué radio es esa?
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noche, 8 minutos del jueves 20 de agosto del 2026. ¿Cómo están? Incomprendidos de la caña, reporten su sintonía ya. ¿Cuántos incomprendidos de la caña escuchando la radio a esta hora? Que me envíe dedito pulgar arriba, nada más. Solamente envíame un emoji de dedito pulgar arriba, nada más. Al 971-446-726. ¿Cuántos WhatsApp llegan a nivel nacional? Incomprendido de la caña de todo el Perú, ¿eh? No solamente Lima, no, por favor. El Perú no es solo Lima, el Perú es todo el Perú, norte, centro, sur, costa, sierra y selva. Empiezan a llegar los deditos pulgar arriba. Incomprendidos que están escuchando la radio en sus casas, en la chamba. O sea, no solamente incomprendido de la caña, también incomprendido que están caminando en el paradero, haciendo hora. ¿Haciendo hora con quién? Ay, y dices a tu casa, mi amor, llegué porque por hora, tuve que hacer horas extra. Mientras el Cienciano va perdiendo 1-0, acaban de anular un gol al Botafogo. Un tiro de esquina, metieron gol, pero chocó en la mano de un jugador del Botafogo. Así que estamos con 1-0. Botafogo 1, Cienciano 0. Yo te voy contando todos los pormenores, así como te he contado en la historia de del Instagram de la radio. Megamix Perú, entra, ahí está la historia, ahí te hablé, ahí te dije. Yo te voy a contar cómo va el Botafogo Cienciano, upa, upa, upa, pa. Van llegando los WhatsApp, señoras y señores, la gente se está reportando. Está enviando su dedito pulgar arriba al WhatsApp al 971-446-726. Ok, basta. Suficiente WhatsApp. Ahora sí quiero tu reporte, la sintonía. Envíame tu mensaje de voz, tu video reporte. Dime, ¿dónde escuchas la Megamix?

0: Batman en la ciudad gótica, reportando la sintonía. El terremoto de magnitud 7.2 en Ayacucho afectó viviendas, locales de salud y una institución educativa. Luego hubo una réplica, eso de las 4 de la tarde, un sismo de 4.2 de magnitud. Se registró en Ayacucho, mientras terremoto del 7.2. O sea, hay que estar prevenido, señor, señora, amigo, amiga, ya sabe. La mochila, no, yo sé que no tienes tu mochila, pues. Ah, tú sí, ya, me parece perfecto. Haz tu mochila de emergencia. En casita ya me imagino que a tus hijitos le está diciendo, mira, si pasa esto, se sale por aquí, un lugar de seguridad es acá, me imagino. Hay que buscar la ruta de seguridad, señores. Ok, nos envían su reporte de la sintonía. Hola, Nando, ¿a qué hora se puede enviar salud? ¿Dedicar qué? ¿Canciones? ¿Salsita? Ya, es a partir de las 10 de la noche. Ok. Están haciendo pedidos, no estamos con pedidos, estamos con reporte de la sintonía, así como nuestro amigo que nos envía.
1: Nandito, buenas noches, Nandito.
0: ¿De dónde?
1: Acá te reporta tu fiel oyente de Trujillo,
0: ¡Trujillo!
1: Bernardo. Ya regresé de estar chambeando un tiempo por Chiclayo.
0: Bien.
1: Pero siempre acá con la mejor radio del Perú, la
0: gracias.
1: Un clima variado.
0: Bien.
1: Ojalá no llueva más tarde, ¿no?
0: Ojalá. Saludos. Gracias. Reporte que llegó de Trujillo. Gracias, Joaquín. Siempre le gusta ir por Chiclayo, ¿no? A trabajar por Chiclayo. ¿Qué está hablando? Video reporte. Este video.
2: Hermano, acá estamos.
0: Qué buena radio.
2: La Costa Verde, bueno, subida a Balta.
0: Estoy viendo, este es un video.
2: Un choque, justo. ¿Dónde? Acabando la bajada a Balta. Hay un choque abajo.
0: No te
2: choque,
0: creo.
2: Choque.
0: ¿Ya?
2: Hasta ambulancia hay.
0: Ah, eso qué pena.
2: Comprendido, pe. Jonathan del Callao.
0: Bien, Jonathan del Callao.
2: Estoy con mi reserva, pe, del seguro.
0: Bien, allí estoy viendo.
2: Aeropuerto, más nada.
0: Bien, provecho,
2: Mira
0: provecho.
2: Flores. Acá estamos.
0: ¿Ya vas a...?
2: Estas piedras siempre me joden.
0: Ay, ya.
2: La suspensión, venimos.
0: Claro, en la bajada Balta hay esas piedritas en la pista, ¿no? Full Megamix. 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Megamix tráfico, dice, hay tráfico. Audio.
3: ¿Qué tal? Muy buenas noches. Escucho Radio Megamix, que toca de todo. Estoy caminando, llegando a mi cuarto en la Esperanza, por todo el Arevalo. Escucho Megamix, que toca de todo.
0: Gracias. Lluvia, WhatsApp.
4: Hola, Nandito. Buenas noches.
0: Buenas noches.
4: Estado incomprendido, Nandito. Te saludo a Jorge. Un saludo para mi esposa Cintia.
0: Buena.
4: Acá camino hacia Ventanilla, Pachacute. A visitar a la familia, Nandito.
0: Qué chévere. Te mando un abrazo.
4: Saludos, Nandito. Saludos.
0: Ventanilla. El sábado estamos en Ventanilla. Por la ruta del amor en vivo.
5: Si supieras.
0: Saludos para la gente de la esquina de la salsa, Ventanilla. 8:28.
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0: Sigue enviando tu reporte a sintonía. Envía tu mega señal. Y en la encuesta nota bien, escribe bien. Yo escucho radio, la Mega Mix. 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
1: 8:51 de la noche. La gente nos reporta sintonía de todo el Perú. Muchas gracias. De corazón. Gracias. Bambino. Nos envían videoreportes.
4: Nandito, buenas noches. Acá laburando, papi. Exactamente, estamos en la Costa Verde. Traficazo, papi. Traficazo en la Costa Verde.
1: Costa Verde, tráfico.
4: Exactamente, estamos en Miraflores.
1: En Miraflores. Miraflores.
4: Dirección a Chorrillos nosotros, pero el tráfico está de Miraflores hasta San Miguel, la Costa 21. O sea, hay concierto, tráfico. No vengan, viejos. No vengan, porque ya somos demasiado pezuñas.
1: Buen dato, tráfico de Miraflores, circuito de playa. Video reporte.
5: Listo, aquí reportándote desde Arequipa.
1: Arequipa.
5: Un saludo para todos los incomprendidos de la caña.
1: Chévere. Especialmente
5: para ti, Nandito.
1: Gracias.
5: Aquí esperando la hora que ya tú sabes, las 10 de la noche.
1: ¡Qué buena! Chévere, Arequipa. En Arequipa nos escuchan en los 90.3 FM. Arequipa, lo máximo. Activado, Nandito. Nos reportan que ha habido otro sismo en Ayacucho a las 8:24. Ah, no te creo. Magnitud 4. Esas son las réplicas, ¿no? A tener cuidado. Hola.
6: Hola, Nandito, aquí escuchando está? Radio La Mega.
1: Bueno.
6: Tocamos de todo, Nandito, aquí reportándose aquí en ¿dónde? La Javier Prado, estoy en San Borja por la Rambla con dirección a La Molina.
1: ¿Ya?
6: Está pero para llorar,
1: no,
6: Nandito, para llorar en tráfico.
1: Dios mío.
6: Radio La Mega, tocamos de todo.
1: ¿Dijo Javier Prado con la trampa? Ah, en la Rambla. Ah, perdón.
7: Nandito, hola. Sanguchería del Barrio te saluda.
1: ¿Cómo estamos?
7: Ya mañana somos con la mollejita.
1: Ojalá.
7: Ya coordinando con el delivery.
1: Ojalá.
7: Ya sabes, hermano, te lo mereces por la buena programación.
1: Gracias, te agradezco mucho. Me emocionas. 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
1: La clásica, ¿no? Cuenta la soltera, son gris. Soltera, casada, vio divorciada, es un grito. He dicho un grito, ¿no? Que te ríes. 9:11. Hola, hola, hola, hola, hola. Oh, hola. ¿Cómo están? ¿Todo bien? A esta hora también recibo reporte de la sintonía. Sismo de 7.2 en Ayacucho. 3 niños heridos y 22 viviendas afectadas. Es el saldo hasta el momento, lo que ha pasado en Ayacucho en el terremoto de la tarde de 7.2. Cienciano está perdiendo 1-0 con el Botafogo. 1-0, pero igual se clasifica. Claro, el Botafogo le tiene que meter ¿cuánto? 4 pepas. Para que empate y se vayan a penales, ¿no? Algo así. Ok, 9:12 de la noche, somos Radio La Mega Mix, la radio.
2: Un aplauso

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1: 9 de la noche con 27 minutos. ¿Sabes quién se está clasificando para cuarto de final? ¿Sabes quién o no?

0: Marciano está clasificando, señoras y señores. Está perdiendo 1-0, pero con la oleada que le metió al Botafogo aquí en el Cusco, le basta y le sobra. Así mete un gol más este Botafogo. Igual, el Cienciano está clasificado, está pasando a cuartos de final de la Copa Sudamericana. ¿Se repetirá? ¿Se repetirá lo del 2003, señoras y señores? ¿Te acuerdas o no? Todos fuimos hinchas del Cienciano y lo somos hasta ahora y no nos olvidamos. Eso para que dicen, ay, tú hinchas del otro equipo porque tu equipo... Ay, cuando juega un equipo peruano, siempre lo he dicho, en el extranjero, una copa internacional, hay que apoyarlo. ¿Quién no gozó cuando fue campeón de la Recopa?
1: Somos los
0: hincha de todos los equipos, apoyamos al Cienciano. Y ahora lo vamos a hacer igual. 9:28 de la noche. Al compás de la cortinita del Cienciano, recuerda, en el Master Mix, sí, en este programa hermoso, acompañamos a todos los que siguen chambeando, regresan a casa o siguen activos por las noches. 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
1: Perú. Grupo América. Grupo América. Ahora sí, oficial. Terminó el partido. Cienciano está en cuartos de final de la Conmebol Copa Sudamericana. Upa, upa, upa, pa.

0: certificó, señoras y señores. 9:49 de la noche, activamos el Mega WhatsApp, donde escucha la Mega Mix, la radio que toque toda esta hora de la noche. Al 971-446-726, WhatsApp al toque. ¿Y qué viene a las 10? ¿Sabes qué programa viene o no?
1: Todos los ciencianos, todos saben
0: algo. WhatsAppea, WhatsAppea. Pasaron a cuartos de final, señoras y señores. A cuartos de final, Cienciano avanza en la Copa Sudamericana tras superar al Botafogo. Empiezan a llegar los reportes de la sintonía. Nandito, soy Gadiel. Pero ¿por qué no mandan audio? Manda audio, manda audio, por favor. Manda audio, lo que quieras decir en audio. Al 971-446-726. Nos reportan de Trujillo. Audio.
2: Cachetón, ¿qué tal? No.
0: Este señor se equivoca de radio, ¿no? A mi causa le está mencionando. Ah, escucha, hace zapping. Allá. Ok. Gracias, igual, gracias por escucharnos. Somos la Mega Mix hoy. Mi queridísimo. Están enviando audio. Audio.
3: Hola, ¿cómo estás, Nando? Buenas noches. Acá, como siempre, José, reportándome, escuchándote desde el celular.
0: Del celular.
3: Saludos para Cielo, que hoy día es su cumpleaños, que la pasa bonito.
0: Bien.
3: Sí, saludos para la Callao, que hoy día está de aniversario.
0: Te
3: escucho radio, la Mega Mix. Tocamos de todo. Tenga buen día, jueves.
0: Gracias. Nando.
4: ¿Qué tal, amigo Nandito? Buenas noches. Buenas noches. Soy Miguel Ángel de Trujillo. Estoy escuchando la radio Mega Mix. Y de verdad estamos activados. Llega la hora sensual, la hora salsa sensual. Ya,
0: ya viene, ya viene. Ay, ay, ay. Hoy

0: Pero vamos con la original, ¿no? La original. La original es esta, esta es la original.
1: Para ti, Callao.
0: Para ti, Callao.
1: Mi propia mamalucha.
0: Saludos en su aniversario al Chimpún, Callao. Pa, para, pa, qué buena.
2: Audio. Anita, mi hermana, acá reportando de los incomprendidos de Trujillo. Saludos para el manga, que nunca colabora, desgraciado.
0: No colabora, no te puedo creer. Audio.
3: Buenas noches, Nandito. Mi amigo, mi hermano, saludos de Piura, un incomprendido del volante, escuchando la Megamix, tocamos de todo.
0: Gracias. La gente reportando
3: la rica salsita por las rutas del amor.
0: Claro, tú sí sabes.
4: Gracias por escuchar. A las 10, Nandito, a las 10, la salsa sensual, la salsa de alcoba, la salsa pisanuca, la
0: Okay, okay. Tú te refieres a ese sonidito que se ha hecho popular. Ya, okay.
5: Ya. Nandito, buenas noches. Te saluda Wilder Vázquez aquí esperando en el Real Plaza, mi última carrerita.
0: Buena.
5: A Martín Deportes de ahí, Puente Piedra, siempre con la mejor música, Radio Mega Mix, tocamos de todo.
0: El 10 de octubre estamos en Puente Piedra.
6: Saludos, Nandito, reportándome desde Arequipa. Un saludo muy especial a nuestros hermanos cusqueños, sobre todo mi mamá que es de Cusco. Y bien por Cienciano, que ha ganado. Felicitaciones y un saludo desde Arequipa. Besos.
0: Gracias, besos a ti también. Gracias por escucharnos. 9:53 de la noche. Salsita como esta viene en un ratito. O sea, a las 10. En 7 minutitos. Aquí en la Mega Mix. Tocamos de todo. Llegó Salsa Kids.

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0: de la noche con 13 minutos. Llegó tu programa favorito. 2 horas de salsita que le canta al amor. 2 horas de... la salsa de por la ruta del amor. Chicas, ya llegué.
1: ¡Ya llegué!

0: me cuesta cuidar mi cabello. ¿Qué es eso de cuar? ¿O sea que un hombre no puede cuidar su cabello? Por favor. Lo que me ha visto en el TikTok sabe que tengo una cabellera especial. 10 y 14, ¿cómo están? Hoy jueves 20 de agosto del 2026. Bienvenido. Ya, mamá, ya. Aquí está.
1: Nandito, ponme la salsa sensual.
0: Te la pongo. Ahorita te la pongo. Habilitado está. Al 971-446726. Al 971-446726, el Mega WhatsApp de la Mega Mix, para que envíes tu saludito, pidas tu salsa favorita, dediques tu canción a él o a ella. ¿Estás peleadito? Yo te reconcilio. Yo mismo soy. ¿Quieres enamorar a alguien? Yo mismo soy. Ah, no, eso no. Bueno, también te apoyo, no puedes, yo entro. Arrancamos programa en 3, 2, 1, 0. Somos Radio La Mega.

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1: Enamorado de ti, ilusionado. ¿Cuántos enamorados, ilusionados escuchan la radio en este momento? ¿Cuántos enamoradas, cuántas enamoradas, ilusionadas, escuchando el programa en este momento? ¿Cuántos lo dieron todo y no recibieron nada? ¿Cuántos curven ahí? ¿Cuántos curven ahí? Recuerda que el pan se te puede quemar en la puerta del horno. Así que no te sientas seguro de nada ni de nadie. Así es la vidú. Ok, empieza a enviar tu saludo y tu pedido al 971-446-726.
2: Hola, Nandito. ¿Qué Hola. Tal? Buenas noches.
1: Buenas noches.
2: Acá te saluda Cintia, una incomprendida.
1: ¿Cómo estás, Cintia?
2: Acá rumbo a Campoy. Ajá. San Juan de Urigancho. Escuchando la Mega Mix.
1: Gracias.
2: Saludos, Cintia. Para mi esposo Jorge, mi hijito Kazuki, Camilo.
1: Bonito. La familia escuchando la Mega Mix, ¿eh? La familia peruana escuchando la Mega Mix. Los hincha Jerry, ¿hay hincha Jerry o no? Los hincha Nietzsche, ¿dónde están? Ahí está. ¿Dónde están los hinchas de Tony Vega? Ok, muy bien. 971-446-726. Dime cuál es tu pedido, envía tu saludo o tu mensaje de amor. Activamos las llamadas telefónicas en un ratito, ¿eh? Vamos a activar llamadas. O a quién llamamos, a quién quieres que le demos una sorpresa. Nos das el nombre y el teléfono y cuál es su salsa favorita y lo llamamos.
3: Lando, buenas noches.
1: Hola.
3: Como todas las noches, escuchándote.
1: Gracias,
3: Eri de San Juan del Urigancho, un comprendido de la caña.
4: Tony Vega.
3: Hincha de Nietzsche la pierda.
1: Nietzsche lo pierda de
3: siempre
1: escucharlo.
3: Escuchando la Mega Mix, que toca de todo.
1: Gracias.
3: Un abrazo, Nando. Bendiciones.
1: Igual para ti, te mando un abrazo grande. Tú sí eres fiel, ¿no? Como el otro que se equivoca de radio. Y todavía dice, eso sí leen. Dice, ya no te vamos a leer porque te vamos a bloquear, muy chistoso. Audio.
5: Esta es una rica salsa sensual. Hora del amor.
1: ¡Hala! Este está bravo, ¿eh?
5: Saludos.
1: Yo,
5: Radio Mega Mix, que toca de todo.
1: Buena.
5: Nandito, el único, no hay más.
1: Este señor está full fuego, ¿eh? ¡Ah! 10 y 27. Y para ti que te llegó el amor como un milagro. Como cayó del cielo. ¿Te lo han dicho alguna vez o no?

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la noche, 10 minutos. Somos Radio La Mega Mix, la radio que toca de todo. Dice, arriba Cienciano, ya dijimos hace rato, ya señor, recién escuchas la radio, pues. Ya nos hemos alegrado, hemos llorado todo ya. Con 50. Hola Nandito, hola Giovanna. Oh, la gente entra a saludarme nomás. No manda saludos, nada. Dice, hola Nandito, hola. Buenas noches Nandito, saludos desde Huacho. María Galarza, una canción de Nietzsche. Saludos Nandito, gracias. Saludos para ti también. La canción que viene a continuación es una salsita que siempre nos piden, ¿ah? Sí, siempre nos reclaman esta canción. Y para mí es un placer. Para mí es un placer complacerte. En la siguiente hora voy a sacar llamadas al aire. Ya sabes, ¿quieres darle una sorpresa a esa personita que está un poco molestito contigo? O estás bien y quieres darle una sorpresa a la esposa, al esposo, a la enamorada? Este programa que lo escuchaste cuando estabas en el cole, en la universidad. ¿Has ido a la universidad? ¿Al cole tampoco? ¿Ah, que eres un choro? Ah, ya. Ah, no. 10:51. La New York Band. O The New York Band. ¿Sabes que en este mundo nadie como tú?

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1: 11 de la noche, 23 minutos. Habilito el teléfono para que me llames y pidas tu salsa. Tu salsa sensual favorita. Y para que envíes tu saludo. Saludo a la esposa, pues, hoy, no seas duro. No seas frío. No seas frío como un témpano de hielo. No seas duro. Has llegado a tu casa y le has dicho a tu mujer que la amas. Has llegado a tu casa y le has dicho a tu esposa que la extrañas. A tus hijitos. Y tu tóxica, que diga. Le has recibido a ese incomprendido con un beso, un abrazo. A ver, ¿cuántos incomprendidos están escuchando la Megamix? Que llegan a su casa y el único que les saluda con alegría es su perro. No, de verdad, lo que pasa es que llegas tarde, están durmiendo, pues. Yo, por ejemplo, llego madrugada ya. Yo termino aquí en medianoche, ¿sí o no? Yo llego al día siguiente a mi casa. Y todo tan jato. Todos están durmiendo. Así que me recibe mi gata. Mi gatita que dice miau, me ronronea. Pero por algo es interesada para que le dé sus croquetas. Ay, te ríes. Así es. ¿Qué puedo hacer? Ya, no suspire mucho.
2: Paletazo.
1: ¿Qué es paletazo?
3: ¡Qué churro!
1: Ahora sí. Tienes razón. Ok, whatsappéame el saludo al WhatsApp. Envíame al 971-446726. 971-446726. Pídeme tu salsita. Y envía tu saludito. A ver, tengo audio.
4: Oh, pásate una de Frankie Ruiz.
1: Frankie Ruiz, ¿cuál?
4: Una buena, tranquilita.
1: Ironía, ya. Buena canción.
5: Nandito, buenas noches.
1: Buenas noches.
5: La Mega Mix, tocamos de todo. Bueno. Saludos, Nandito, de acá, desde Iquitos. Saludos para los lechuceros acá en Iquitos, Nandito. Buena. Para mi amigo, el loco Anderson.
1: Ya ha vuelto.
5: Está full chamba en la discoteca Anaconda acá, en el famoso Iquitos, Nandito.
1: Ya llegamos a Iquitos.
5: Ponte una salsita, el preso, confirma Nandito.
1: El preso. Señores, estamos en salsa sensual, ¿qué les pasa? Ah, son nuevos oyentes. Ah, ya, ok. Tocamos salsa romántica, salsa sensual, la salsa que te despeina, la salsa rompecate. Ya. Iquitos nos escuchas en los 89.5 FM.
6: Nandito Cabanillas.
1: ¿Cómo estás?
6: Un saludo para mi chica, la más linda de San Luis.
1: Para tu chica, la más
6: Jessica linda. Jessica Abigail Reyes Silvestres.
1: Ay, ay, ay. Bien.
6: La quiero mucho, estoy trabajando y vamos a darle para adelante, pues, por un futuro con ella.
1: Bien.
7: Nandito.
1: Hola.
7: Les saluda a Rónica Guachín, un saludo a mi esposa que la amo en mi corazón.
1: Bien.
7: Nandito, ponte Frankie Ruiz, por favor.
1: Frankie Ruiz.
7: Mi libertad.
1: Ya. Mi libertad. O sea, saludo a su esposa y quiere libertad. O sea, se quiere escapar. No te vas a escapar. No. Aquí está. Me pidieron Frankie Ruiz. Ironía. Qué irónica es la vida. Para todos los curwen. Para todos los en el amor.

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0: 11:42 de la noche. Ya estamos en vivo en TikTok, ¿eh? En Nando Cabanillas 7, en mi TikTok personal. Nando Cabanillas 7. Llegó Jerry, chicas.

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Transmitiendo desde el distrito exclusivo de San Isidro, Lima, Perú, para el mundo. Por las rutas del amor. Chicos, hemos llegado a la parte final del programa. Vamos con los últimos audios que nos han dejado. Gracias por escuchar la Megamix. Gracias a ti por pasarle la voz a la gentita que llegó el programa número uno de la salsa sensual, de la salsa romántica, de la salsita que te despeina, de la salsita

0: Qué terrible. A ver, vamos con los últimos audios que nos han dejado.
1: Nandito, hola. Buenas noches.
0: Buenas noches.
1: Te sigo desde Piura, soy Eddie Machero.
0: Hola, ¿cómo estás?
1: El mejor, escuchando el mejor programa.
0: Muchas gracias.
1: Por las rutas del amor.
0: Ay, ay,
1: con
0: ay.
1: La salsa y sanuca. Una salsita.
0: ¿Cuál?
1: Devórame, de Eddie Santiago.
0: Devórame otra vez. Es de Lalo Rodríguez.
2: Nandito, hola. Por favor, un saludo muy enorme para mi esposa y un beso y un fuerte abrazo para mi enamorada.
0: Ah.
2: Ponte una canción del Antonio Cartagena, muchacha.
0: ¿Qué te digo? El mujeriego. El player eres. Ha saludado a su esposa y a su señorita enamorada.
3: Hola Nandito, Cristian Rubiño de Rico Río, Nandito, acá en el negocio. Nandito, el sábado somos Ventanilla.
0: Somos Ventanilla
3: el sábado, claro. Nandito, por las rutas en vivo.
0: Así
3: ahí
0: es.
3: Somos, Nandito.
0: Saludos a la gente de Ventanilla, ahí nos vemos, ¿ah?
4: Nandito, buenas noches, acá full chamba por el terminal de Trujillo.
0: Nos vamos.
4: Nandito, una canción de Frankie Ruiz, Nandito.
0: Ya salió, ya.
4: Saludos para la empresa Golden Car de Trujillo, la mejor empresa de Trujillo, movilidad privada.
0: Bueno.
5: Nandito Cabanija del Perú, mi amigo, mi hermano, te saludo el tío Charlie.
0: Tío Charlie.
5: Estoy trabajando.
0: Bien.
5: Aún en contra de las adversidades, nos mantenemos firmes.
0: Como tiene que ser.
5: Para adelante.
0: Como tiene que ser.
5: Nandito, una salsita.
0: Ya no, ya.
5: Ahora sería bonita escuchar.
0: Muy tarde ya.
5: Dile a él.
0: Qué buena, dile. Saludos para las chicas que nos escuchan. Nando, por favor, en Indeco, saludos a la gente de Indeco. A ver, ¿con cuál cerramos? ¿Qué canción? Tengo dos propuestas. La primera. ¡Qué buena! Para todas las insaciables. Sea para ti.
6: Azótame.
0: Eddie Santiago o... Hechizo de Luna, Edgar Joel. ¿Con cuál cerramos? Rapidito. Solo audios, por favor, al 971-446726.

0: Tú dime, tú decides. Audio.
1: Hola, de Eddie Santiago.
0: Eddie Santiago. Va ganando Eddie Santiago. Yo vi WhatsApp.
1: Hola, de Eddie Santiago.
0: Ya.
2: Ya pues, Nandito, Eddie Santiago, pues.
0: ¡Ey, Santiago! Ya ganó. Ya ganó. ¿Qué dice? Ganó, ¿no? Ya ganó.
3: Chito, Nandito.
0: ¿Qué?
3: ¿Qué? Chiso de luna. Chiso de luna, Nandito.
0: Ya, el honor, ya, el honor. El WhatsApp del honor. Nos vamos con el flaco Eddie Santiago. Dios me lo bendiga. Recuerda, trata a los demás como quieres que te traten. Es la clave de la vida. Viene la música variadita. Aquí en la Mega Mix, la radio que toque todo. Hasta mañana, 5 de la tarde, Dios mediante. Chao, chao.

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5: Quiero contarle en mi mano un pedacito de la historia negra, de la historia nuestra, caballero. Y dice así.

43 y 49.

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1: 3 y 54.

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1: 4 y 5.

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1: 4 y 17.

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3: 4 y 25.

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1: 4:35.

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1: 4:45.

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2: 4 y 51.

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1: 4 y 55.

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1: 4:59.

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2: 5 y 6.

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1: 5 y 10.

0: la misa.
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2: 5:20.

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1: 5:23.

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1: 5:26.

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1: 5:35.

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1: 5:44. Cinco y 45.

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1: 5:48 5:48

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1: 5:54. 5:54.

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0: contigo voy a ciegas hasta el lugar más más escondido del planeta. Voy contigo, mi papá Dios.
1: Sin ti un paraíso.
0: Sin ti no.
1: No puede existir.
0: Contigo hago todo. Sin ti no hago nada. Contigo todo es claridad. Sin ti todo es oscuro. Buenos días, hermosa familia. Buenos días. Mi gente hermosa, mi gente bella. Los mejores deseos para ustedes. Hoy más que nunca tenemos que estar prevenidos. Tenemos que estar atentos. No asustados. Simplemente tenemos que estar en actitud de alerta. Preparados, prevenidos, precavidos. Como quieran llamarlo. Pero más que nunca tenemos que estar preparados para todo. Y cada integrante de nuestra familia tiene que saber qué hacer en el momento cuando se da o se suscita cualquier evento que nosotros no podemos controlar. Por ejemplo, una inundación, un sismo o cualquier fenómeno natural. La prevención, esa es la clave. Y teniendo siempre a Papá Dios por delante. Voy a agradecer a mi Rey de Reyes, a mi Papá Dios, a mi Señor de Señores. Si me acompaña sería bonito. Vamos entonces.

0: Dios desde el fondo de mi ser, a nombre de toda mi familia, mis seres amados, mis amigos, mis compañeros, mis oyentes, mis hermanos de fe y mía. Gracias, mi papá Dios, por darnos la vida. Gracias a ti existimos. Gracias, mi papá Dios, por darnos salud, buena salud, por regalarnos este hermoso día que amanece. Así sea con lluvia, llovizna, tormenta, calor intenso, intenso frío, nevada, neblina, huracán, tormenta. El día es hermoso porque tenemos la dicha de abrir los ojos, de abrazar, de besar a nuestro ser amado, de estar vivos. Gracias, papá Dios, por darnos esa tremenda dicha. Gracias, mi papá Dios, por darnos un corazón lleno de amor, por darnos sabiduría, comprensión, entendimiento. Gracias, mi papá Dios, por hacernos justos, sensatos, agradecidos, mejores personas cada día, más solidarios, más empáticos. Gracias, mi papá Dios, por darnos un techo donde vivir, por el alimento que nos das, que nunca has permitido ni permitirás que nos falte. Gracias, mi papá Dios, por bendecirnos con una hermosa familia, con un empleo, por cambiarnos la vida, hacernos hombres y mujeres con mucha, mucha, pero mucha fe en ti. Gracias, papá Dios, por todos los milagros que haces por mí, por mi familia, mis amigos, mis compañeros, mis oyentes, mis hermanos de fe. Gracias, mi papá Dios, por poner tu mano bendita en cada uno de nosotros que aclamamos por ti. Gracias, papá Dios, por estar ahí, guiándonos, orientándonos, alertándonos, alejándonos del mal camino. Gracias, papá Dios, por escuchar mis ruegos y atenderlos. Nunca, pero nunca me voy a cansar de decir que te amo, te amo, te amo, te amo, te amo. En el nombre del Padre, del Hijo, del Espíritu Santo. Amén. ¡Arrancamos a mil por hora! Este es tu lorito, Ale Lora, junto a mi DJ, el más añejo, el más viejo, el más antiguo de todos. Mi DJ Paquito, mi fiel amigo. Mi Coquito Chávez, el Chemo que anda de vacaciones, mi portátil. Hasta las 10, buenos días.
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0: 6:24.
1: 6:24, Perú. ¿Ya arrancamos un poquito?
0: Ya arrancamos de ya, una.
1: Por favor, pídete, por favor. De tres en tres, ¿ah?
0: Voy a abrir. Uno, dos, tres.
1: No, Paco. Estoy hablando de tres macas.
0: Ah, uy, qué claro, rico, pues, calientito.
1: Tú estás viejito, tengo que engreírte, ¿ves, Paco? Tres macas calientitas, ¿está bien o no?
0: Tú paras con tu maca nomás, ¿no?
1: Claro, por favor, tienen que pararse los pelos. ¿Quieres algún sanguchito?
0: No, yo prefiero camotito.
1: No hay. No hay paquete. Solo para tomar nomás un poquito por un macanse. Estoy de aguja hoy día.
0: Una galleta, pe. ¿Ya? Para variar. 6 de la mañana, 24 minutos. Viernes 21 de agosto, Lorenzo.
1: Todos los días de 5 a 6, estos bolerazos, qué rico. En palma de otra, Paquito, por favor. ¡Hala! Me desgracio la vida, Paquito, por favor.
0: Tranquilo, Lorenzo, tranquilo.
1: Me tiro al abandono.
0: Uy, tranquilo, ya estás abandonado.
1: 6:25, les decía, todos los días de 5 a 6, bolerazos, valsesazos y tus cumbiones, esos añejos como en mi causa, Paco.
0: Oye, qué rico suena, mira, punteo.
1: Hacen del programa Amaneciendo un éxito rotundo, una locura total. Todo el mundo se conecta a esa hora de la mañana. Bien, aquí seguimos a las 6. Viene este lorito junto a toda mi manchota. ¡Ay, ay, ay! Creo que así nos abandonamos el barco, Paquito. ¿Eh? Es así cuando, cuando hicimos y todos volamos, igualito también creo que vamos a volar. ¿Eh? Sí, lanzamos el alertón y nos arrancamos.
0: ¿Qué dice?
1: Eres bien bonita, pero mentirosa.
0: Ese es el
1: defecto.
0: La ex.
1: Acá hay varias. Eres bien bonita, pero mentirosa. No, pero ni tan bonitas tampoco.
0: 6:26.
1: Ya. A ver, estén atentos porque un ratito más vamos a lanzar la alerta, ya el alertón. Yeah. Eso no quiere decir de que ahí haya digamos, un suceso, un fenómeno natural, un sismo. No. Yeah. La alerta es para jugar, porque hoy también una familia se va al Circo La Tarumba.
0: ¡Hermoso! Espero que seas tú.
1: Ahí está.
0: La fortunada del afortunado.
1: Eso es. Estén atentas, mis reinas, mis reyes también, por favor. Ya para que vayan con sus enanos a La Tarumba, el mejor show circense del país. Gracias a la Mega Mix.
0: Tocamos de todo.
1: Mientras tanto, momento oportuno para los saludos. ¡Mañaneros!
0: 971-446-726. Repito, 971-446-726.
1: Ahí está.
0: Para todos tus saludos.
1: ¡Epa! A ver, ya arrancamos, ¿ah?
0: En una.
1: A ver, buenos días. Qué hermoso empieza la mañana con esa bendición, dándole gracias a Papa Dios, Rey de Reyes. Amén, amén, amén. Desde Carlos Izaguirre con Casino Pachanga, la señora Anita. Con sus ricas empanaditas, carne mechada, me dice carnecita. ¡Uy, qué rico! Ahí está. El queso plátano. ¡Uy, caraota!
0: Yo quiero uno.
1: ¡Qué linda! Ahí está con su dulce esposo, los dos emprendiendo, saliendo adelante. Así como ustedes, hay muchísima gente que trata de salir adelante con un negocio familiar, particular. Que les vaya hermoso, tanto a ti, a usted, señora Anita, con su esposo, como a todos nuestros emprendedores. Un beso y el mejor de los deseos. Bien. Que rayen, que tengan buenas ventas.
0: Que la rompan el día de hoy.
1: Que Papa Dios ahí los ilumine y ponga su mano bendita con ustedes. Vamos entonces con más saludos, Paquito.
2: ¿Qué tal? Muy bien, escucho Radio Megamix, que toca de todo. Amigo Lorito, ¿qué tal? Buenos días, gracias, un día más de vida. Miguel Ángel Guamán Serquín, reportando acá la hermosa Trujillo, rico Trujillo. Está un poco nublado, poco frío.
0: Trujillo un poco nublado, dice.
1: Ahí está nublado. Ay, caramba, mira.
0: Mira, ¿no?
1: Ahí está, mira, Trujillo. Ajá, ahí me dice A ver, aquí tengo a la señora Maritza Estrada.
0: Ya
1: desde el ritmo que ayer ganó con nosotros. Ella, sus dos bellos hijos y su esposo van a ir al Circo de La Tarumba. Me dice, Ale, muchas gracias. No sé si puedo ir a recoger mis entradas ahora. Ya, bacán. Espérenme un ratito. Ahorita le decimos, ¿ya?
0: Vamos a coordinar.
1: Pero es fácil, ¿ah? Porque estamos en San Isidro, vía expresa con Aramburu, el edificio RPP.
0: ¿Pero esas entradas son físicas o virtuales?
1: Eso es lo que tenemos que ahorita averiguar, ¿ya? Claro. Pero de todos modos, ya sabes, nuestra dirección, estamos en el edificio RPM, un edificio grandote, la antenota, Aramburú con mi empresa, ahí estamos.
0: Aramburú 3866.
1: Ahí está, ahí hay un grifo, hay al un costado, grifo, ya. Claro. Hay un puente, ya, debajo del puente estoy. Ahí está, ahí estamos. Todos los saludos que quieran al WhatsApp, Paquito.
0: ¡Vamos, chicas!
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1: Que ya me tienen cansado esta chica, ¿no?
0: Es que han venido a cantar con cariño.
1: Regresamos con más en un ratito más. Todos los saludos que quieran a través del WhatsApp. Y en un ratito más sale la alerta para nosotros jugar y así llevar a una hermosa familia oyente de la Mega Mix a la mejor función de circense del Perú, al Circo La Tarumba. Gracias a...

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0: Lorenzo, ponte el audífono correcto.
1: Me había confundido, digo. Me había puesto el otro.
0: Está que encima reclama todavía.
1: ¡Caracas!
0: No, Lorenzo.
1: La que estoy haciendo de gallo.
0: Ese, trabaja con, ese es el problema de trabajar con viejitos.
1: Sí. ¿Qué? ¿Lo dices por ti mismo?
2: ¡Por ti!
1: Creo que te estás viendo al espejo, Paquito.
0: A verdad, ¿no? A verdad, ¿no? 6:47, Lorenzo.
1: 6:47, qué rico. Ay, es un bolerazo, ¿no?
0: Un bolero.
1: Amor, tu amor, de pena moriría. Así. ¿Qué tal? Qué sufrido, ¿no? ¿No? Eran los...
0: Esos son boleros, los boleros. Cantineros.
1: Claro, pues eso sí. Es para sufrir, ¿no?
0: ¿Por qué se lo llama bolero cantinero a estos boleritos?
1: Porque son tan sufridos de que te manda a la cantina.
0: Ah,
1: ¿no?
0: Ok. Ya.
1: A ahogar tus penas.
0: Uy, de verdad.
1: Y hay tomas y lloras a moco tendido.
0: Y tú llorando mientras el que atiende... Feliz.
1: Feliz porque está ganando más plata.
0: Y pone más todavía, ¿no? Dice, ay, pon, sí. Condénate.
1: Señor, dígame, dos más.
0: ¡Sí, dos más, dos más!
1: Ponme ese bolero y empieza el otro. Qué bonito. 6:47.
0: 971-446-726 para todos tus saludos, por favor.
1: De esta forma no perdemos nuestra identidad, ¿no? Nos identificamos con nuestra música, son nuestros cantantes peruanos. Y eso crea un fuerte arraigo, ¿no? Ese lazo con nuestra música, con nuestras raíces, es hermoso, ¿no? Amar nuestro folclore, nuestros boleros, nuestra gente, es lo más maravilloso. Así que, de hecho, sigamos así. ¡Vamos con saludos, Paquito!
0: ¡En un amigo!
3: Hola. Buenos días, Lorito. Quiero mandar un saludo especial a mi hija, Otimi. Hoy es su cumpleaños.
1: ¡Ay!
3: Mi niña hermosa cumple 22 añitos. Desde acá quiero darle un fuerte abrazo. Quiero decirle que la amo con toda mi alma. Es mi primera hija. Y... deseo que pase un bonito día, un hermoso día.
0: Así
3: que...
0: será, así será, hermano.
1: ¡Felicidades! ¿No? ¡Felicidades! ¿Hay más saludos, Paco?
0: Por favor.
4: Hola, Paquito. Hola, Paquito. Buen día para todos. Quiero mandar un saludo para mi abuela Patricia, que ayer ha cumplido 101 años. Y este fin de semana la llevamos a comer pollito a la brasa. Yo escucho la radio Megamix, tocamos de todo.
0: ¡Eso!
4: Saludos para todos.
1: Saluda a la promo, Paco.
0: No te metas mi novia.
1: Qué lindos. Síguenos, saludos un poquito, dale.
5: Alexito Lora, Coquito. Buenos días, buenos días. Reportando sintonía. Hugo David desde Andahuaylas. Un poquito frío esta mañana. Quiero mandar un saludo muy especial para la familia Ñañez Obregón. Escuchando Radio Lo Mega Mix, tocamos de todo.
0: Ahí está. Tu cerrucho, Lorenzo.
1: Hola, hola, sí, qué rico, qué buen talento, qué talentoso ese muchacho. ¿Cómo habla, no? Qué lindo, qué lindo.
0: Claro. Es un animador.
6: Paquito, hola, Lorito, ¿cómo están? Buenas tardes acá en Europa.
0: Ah,
6: y buenas, lindo, y buenos días allá en Perú. ¿Cómo están? ¿Qué tal? Soy una fiel oyente de acá de la radio Megamix, la radio que me pone y me pone a pensar mucho en mi país y a darle mucha fuerza, mucha fortaleza a mi familia, a mis amigos, a todos. Bendiciones, que espero que se encuentren bien y que tengan toda la calma y la paz del mundo. Bendiciones para todos, buen día.
0: Eso.
1: Muchas gracias, eso es.
0: Pero la próxima para la licuadora.
1: Ah, la licuadora era, ¿no?
0: Sí, sí, sí.
1: A ver, buenos días, agradeciendo a Dios por un día más que nos da saludos para mis amores Drake y Liam, acá en Ventanilla, Andreita. A ver, Berta Manrique, desde Roma, Italia, un saludo para mis sobrinas Ariana, Flavia y mi hija Yanela, a punto de almorzar unos ricos chicharrones.
0: Ya están almorzando, ¿no?
1: De Cerro Claro, ya están, pues, mediodía. ¡6:51!
0: ¡Listo, hermano!
1: ¡Volvemos con más!
0: ¡Volvemos con más!
1: ¡En un ratito más damos la señal, por favor! El alertón, ¿ya sabes cuál es el alertón, ah?
0: ¡Claro!
1: ¡No se asusten! ¡Es alerta de tsunami! ¡Ya, es alerta de huracán! Pero no pasa nada.
0: No pasa nada, todo tranquilidad.
1: Ya, apenas suele el alertón,
0: ¿ya?
1: Porque es una cosa abismal. Nosotros empezamos a regalar las entradas para estar en el circo. Uno de los más importantes que tiene Lima, el Perú, el circo La
0: Tarumba.
1: Gracias a Radio La Mega Mix. Una familia se va.

0: Segunda hora de programa Perú, aquí estamos. Felices de poderlos saludar. Ahí está, estamos desde las 6 de la mañana, recuerden. Aunque vamos a estar desde las 5 poquito,
1: ¿ah? ¡Ah, Maya!
0: ¿Te atreves a salir a las 5 de la tarde,
1: por
0: o no?
1: Por favor, 5 de la tarde, sí, claro.
0: No, 5 de la mañana.
1: Ah, oye, sí, claro.
0: También, pero... ¿no? Ah, ¿cómo es?
1: Ajá, claro.
0: Ay, ay, ay, está bien. Yo sé que Paquito qué bravo, no se mueve sin la marmaja. A ver, la seguridad de tu familia es lo primero, ¿no?
1: Claro, hermano.
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1: 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Tocamos de todo.
0: En cualquier momento aparece el alertón, jugamos un ratito, pero no se me asusten. El alertón es para empezar a jugar porque una familia se va a la tarumba.
1: No,
0: un show especial, tranquilo, tranquilo. Vamos con las noticias rapiditas, Paquito.
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0: Sismo de gran magnitud de 7,2 tuvo su epicentro en Coracora.
1: Coracora.
0: Y también se sintió en Cusco, Ica, Arequipa, Apurímac, Junín y Lima también.
1: Qué fuerte ha sido.
0: Sí, en Ayacucho, ¿verdad? El sismo de 7,2 ha sido bastante fuerte. Sí, ya está en la categoría de terremoto.
1: Wow.
0: Ya en Ayacucho hubo 3 heridos y de milagro no se registró fallecidos.
1: Oye,
0: menos mal.
1: Ha sido fuerte, pero qué bueno que no haya fallecido, ¿no?
0: Se reporta casas colapsadas y colegios y postas dañadas, también carreteras bloqueadas y deslizamientos. Hora después, cuando digamos la población aún no se reponía del susto, ocurrió una réplica de 4,2. Digamos, tenemos la prevención, por eso es importante, ¿no? Es importante la prevención, hay que estar precavidos. Este sismo duró menos de un minuto, a diferencia del sismo ocurrido en nuestro hermano país de Colombia, que se registró un poquito más de 7,5, 6, algo así, ¿no? Este ha sido 7,2, pero ahí en Colombia duró 4 minutos aproximadamente.
1: ¡Hala, qué
0: y por
1: fuerte!
0: Eso que destrozó todo.
1: ¡Qué fuerte!
0: Por eso que destrozó, este fue rápido. Felizmente y gracias a papá Dios.
1: Gracias.
0: Bueno, hay que estar prevenidos de todos modos. ¡Y el papá se metió a cuartos de final!
1: ¡Bravo!
0: ¡Upa, upa, upa, papá! ¡El cienciano es el papá! ¡Upa, upa, upa, papá! ¡El cienciano es el papá! Cienciano perdió, pero bueno, como goleó acá...
1: Ya, pues ya tenía asegurado.
0: Ya, hermano, ya
1: tenía asegurado.
0: Si solo 1-0 nomás perdió con Botafogo, ahora Botafogo se vio con Botafogo. O sea, ya no está, pero ya... Ya, pero obviamente venció 1-0 Botafogo a Cienciano. Su ventaja de ida le dio la clasificación en la Sudamericana. Avanza a los cuartos de final.
1: Oye,
0: Cienciano. Y es el único equipo peruano, ¿no?
1: El único que queda.
0: Sí, sí, sí. Y los otros que tanto se refuerzan y están en tanta vaina.
1: Ya fue.
0: Y Cienciano tan chiquitito hay que no hace tanta bulla. Mira.
1: Es verdad, sí.
0: Ahí está, pues.
1: Ahí se ve a los grandes.
0: Claro,
1: en la cancha se lo ve.
0: Exacto.
1: ¿No? ¿No?
0: Por la sombrita, con mucha humildad,
1: perfil
0: con sencillez,
1: bajo.
0: Entrena, prepárate, sé disciplinado, nada más. Y es para todo, ¿ah? No para el fútbol, sino para todo.
1: Es verdad.
0: Prepárate,
1: para
0: investiga,
1: todo.
0: Averigua, estudia, instruyete, ¿ya? Tienes que alistarte más allá del talento que tienes, tienes que tener todos esos refuerzos para que puedas crecer. Y ese mensaje va para los jóvenes, para los adultos, para mujeres, para hombres, para todos.
1: Tienes que prepararte.
0: Así es, nunca es tarde, ojo. Y lo importante es que si tienes un sueño, vamos, dale, échale ganas. Vamos, prepárate a conciencia. Tienes que esforzarte, sí. Tienes que sacrificar muchas cosas, sí. Eso es, no solo es el talento, sino también lo que, digamos, lo rodea. Los elementos que vienen a tu alrededor. Disciplina, sacrificio, esfuerzo, sudor, lágrimas, como ese que se dice criollamente.
1: Claro.
0: La preparación. Ahí está, académicamente, fórmate. Eso es, los valores siempre bien puestos. No te acostumbres a poner trampa a los demás, ¿no? A empezar a ponerle zancadilla.
1: A ponerle trabas.
0: A mentir por aquí, a mentir por allá, a fregar al otro, al uno. No. Manéjate bien. Cada día céntrate en ti mismo. Ser cada día mejor. Perdónme, yo lo hago por experiencia propia. Yo trato de ser cada día mejor. Cada día. O sea, yo no miro alrededor. A mis compañeros yo los veo como hermanos. Y obviamente trato de avanzar este coche. Pero eso sí, le digo, todo lo veo por mí, cada día ser mejor. Y obviamente ofrecer todo mi cariño a mi prójimo. Todo lo que hago, lo hago con amor. Pero siempre tengo presente a papá Dios. Bueno, se los digo de todo corazón. Tómenlo en cuenta si es que gustan. Si es que no, también yo no me voy a molestar de ninguna manera.
1: A ver, Lorenzo, si ves con mi hermano, ahí préstame 100 soles.
0: ¿Ah? Sí, pero es que a los hermanos no les presto.

0: Dice, ha visto eso, que todavía está la mancha más, ni siquiera es alegre el animador, ¿no?
1: ¿Dónde está la mancha más alegre?
2: La empresa no falla, ¿no?
0: Sí, no, claro.
2: No

0: Chamo, se lo acabó.
1: Sí. ¿Dónde está la
0: chela? Acá estamos. ¿Y dónde está la chela? Ah, ¿y dónde no hay nada? No,
1: claro que sí, mano, acá está. Acá.
0: Ya, 7:23 minutos. 7:23 minutos.
1: Ya, 7:23.
0: Claro, pues. Paquito,
1: vamos.
0: Uy,
1: vamos.
0: Uy, ¿qué? No, entonces, ¿qué vamos? Esta es la alerta. Ya.
1: Es que confunde, pe, con todo lo que está pasando.
0: Coge la ñanga, ¿no?
1: Hoy, primera así vez te he visto con la ñanga encogida.
0: Me he asustado.
1: Oye,
0: bro.
1: Oye, ¿qué? Oye.
0: Pero no, es tranquilos.
1: Oye, parece una lombriz encogida tu ñanga.
0: Ya, escuchen. Apareció el alarmón, eso quiere decir de que jugamos y regalamos. Una familia se va al circo de
1: La Tarumba. La Tarumba.
0: Al circo de
1: La Tarumba. ¡Ey, gracias a la Mega!
0: Oiga, caballero. Caballero.
1: Dime, caballera.
0: Todas las mamitas, por favor, mamis, mamás, ¿quieren ir con sus hijos al circo en La Tarumba?
2: Sí, señora de Lara.
0: Ya, de una vez, por favor, a inscribirse. Igual papá también. Ya, bacán. Si no va, mejor va con el vecino. Ya vamos, entonces. El WhatsApp está habilitado, Paco.
3: 971-446-726.
0: Pepe, le acaba de llegar un niño.
1: Ay, tú, ya. Un niño, pero de edad, no, de tamaño, sí.
0: Claro, claro. De espalda es un niño, de frente mi abuelo.
2: ¡Hola, niño! ¿Cómo estás?
0: El niño Richard Roque.
2: ¡Niño Richard!
0: Niño, ¿quieres ir al circo ahora, niño?
4: Claro.
1: Ay, es un niño cruzado con viejo.
0: No, ¿sabes qué pasa?
1: ¿Qué?
0: Es que es un duende, ¿no?
1: Oh, yeah.
0: Ya. Escuchen, vamos a escribirse. Lanzamos un emoticón, emoji. A ver, que nos mande a más allá de su nombre y apellidos, su edad y su distrito.
1: A ver, un zapato de payaso, un zapato.
0: Está muy difícil.
1: Un zapato de vialé.
0: No, está muy difícil.
1: Una maicena.
0: No.
1: Una escarapela. Estamos agosto.
0: No, ya.
1: La Santa Rosa.
0: Está muy difícil. Creo que no hay.
1: Una nariz, un perfilón.
0: Una carita.
1: Una carita.
0: Ya, una carita, ya.
1: Una carita.
0: Pero tiene que ser una carita graciosa.
1: Ah, una carita sonriendo.
0: Ya.
1: ¿Puede ser?
0: Ya lo hicimos.
1: Ay, ya.
0: Que sea una carita así graciosa.
1: Ya, graciosa.
0: A ver. Ya, hay una divertida.
1: ¿Ah, sí?
0: Que sale con la lengua afuera.
1: Ah, buena.
0: Como burlándole.
1: Ya. Ok.
0: A ver, saque la lengua, Paco.
1: Todo blanco la lengua,
0: ¿eh? Tiene lengua de caballo, que tiene una lenguaza. Bueno, ese lengua o corbata.
1: Es lengua.
0: Ay.
1: No, tú y la más larga. Ah, no, es tu nariz.
0: No, es mi nariz. Bien. A ver, el emoji con la lengua afuera.
1: Buenazo.
0: Nombre completo, distrito. Nombre completo, distrito, edad y número de DNI.
1: Okay.
0: ¿Ya está?
1: Ya está.
0: A escribirse ya, tenemos solo 7, 8 minutos, no dice la producción.
1: Nombre, distrito, ciudad.
0: Ya, nombre completo, distrito.
1: ¿Ya?
0: Ya, nombre completo, distrito, edad y número de DNI.
1: Buenazo,
0: al toque.
1: ¿Ya?
0: Vamos a escribirse ya al WhatsApp.
1: Al 971-446-126.
0: Ahí está, muy bien, ese es mi viejito como canta, caramba. La hora, Paquito.
1: La hora, 7 de la mañana, 26 minutos.
0: Qué rico viernes, todos los días para el fin de semana.
1: Claro,
0: ¿no?
1: Eso es la Mega Mix, una radio contagiante con la alegría arriba.
0: Y eso que estoy medio triste, Paquito.
1: ¿Triste por qué?
0: Sí, hermano, no ves que mi nariz.
1: Ah, pues la nariz.
0: Sí, ya te cuento. Pero ¿sabes qué pasa? Aquí no, pues hermano.
1: Acá no puedes estar
0: por
1: así.
0: Por favor, la función debe continuar. La alegría. Señores, somos
1: la Mega.

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0: Estoy, te cuento, Paquito, estoy volviendo a ver la serie Selena.
1: ¿Ah, sí?
0: Sí, cada vez creo, ya van como cuatro veces.
1: Te gusta, ¿no?
0: Sí, me encanta ver cada episodio, cada escena, porque aprendo mucho, ¿no? Cómo maneja la situación, cómo salen adelante como familia, el papá como líder, ¿no? La paciencia que tienen con el tema, igual el hermano.
2: Sí, ¿no?
0: Los momentos cuando se frustran, cuando, oye, no, esta canción, ya estoy fracasado, el muchacho, y el papá cómo lo levanta.
2: Yeah.
0: Igual Selena, la más chiquitita, de chiquitita, 7, 8 años, cómo cantaba, hermoso. Pero sí, es un aprendizaje en cada escena que pase. Siempre es un aprendizaje. No me canso de ver la serie de Selena. Y me causa muchísima tristeza porque a tan temprana edad, ¿cómo dejó de existir, verdad?
1: Uy, jovencita, ¿no?
0: Sí, 23 años se cruzó con la maldad. Y así hay mucha gente que se cruza con la maldad, lamentablemente. Y pierde la vida como ella, ¿no? Con un futuro impresionante, Selena.
1: Claro.
0: Su grupo ya no fue el mismo, ni la familia fue la misma después del fallecimiento de Selena.
1: Sí.
0: Hermosa, hermosa, hermosa la serie.
3: Sí, bien.
0: Selena. O Selena, como le dice. Selena.
1: Selin.
0: Sí. Vamos entonces, 7:41 minutos. Voy a referirme a todos mis amigos que se encargan de conducir su vehículo y que todos los días tienen que luchar con el tema del tráfico y todo eso. 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
0: 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Aquí está la cumbia del momento.
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0: Listo, gracias, Financiera Capac. Nos enlazamos en forma inmediata a las 7:43.
1: ¿Con quién?
0: Con la Policía Nacional del Perú, el suboficial Anthony Vega, por favor, para que nos comente cómo está la situación, nos oriente, nos guíe y nos recomiende. Adelante, Anthony, buenos días.
1: Buongiorno, Anthony.
2: ¿Qué tal? ¿Cómo estás, mi querido Alex Lora, mi querido Paquito, el Chemo y todo el equipazo de la Mega Mix? El viernes, fin de semana, sábado chiquitito, hermano lindo. Recuerda que a uno lo tratan como lo ven, amigo conductor, siempre, ¿no? Una buena peinadita, la camisa bien planchadita, limpia. Por supuesto, un perfume no le va a quedar nada mal. Así que, Paquito, el agua no mata, mi hermano.
0: Se reproduce.
2: Tenemos que estar atentos, hermano lindo. Ahí. Cuando estamos al mando del volante, vamos rapidísimo con el detalle correspondiente para el reporte del tráfico hoy viernes, y lo iniciamos, atención, en Coma. Nos vamos hasta la vía Panamericana Norte, altura de la avenida Trapiche. Observamos que el tránsito avanza de forma ligera en ambos carriles, tanto al norte y sur. Amigo del volante, mantenga su distancia frente a otro vehículo en la vía, no se pegue mucho. Vamos ahora con La Molina, exactamente en el Ovalo Monitor. El panorama vehicular circula sin interrupciones. Por otro lugar de Lima, La Victoria, ubicándonos en la avenida 28 de Julio, cruza con la avenida La Mar, el flujo vehicular avanza despejadamente. Y finalizo el presente despacho en el Distrito Santo del Perú, a quien tanto quiero, la avenida Túpac Amaro, en el frontis de la Universidad Nacional de Ingeniería, nos presenta un tránsito ligero en dirección al Rímac. Esto se da por el momento, atención, ¿ah? Esto irá variando conforme avancen los minutos. Señores, la Policía Nacional les recuerda que conducir un vehículo sin contar con el seguro obligatorio de accidentes de tránsito, el SOAT, en forma física o digital, es una falta muy grave, considerada en la infracción M28, y su multa económica es de 660 soles. Tenga mucho cuidado, que eso afectará su bolsillo. Hasta aquí en el programa A Mil por Lora, con Alex Lora, con Paquito El Chemo, hemos presentado el reporte del tráfico, les informó el suboficial Anthony Vega, desde la Dirección de Comunicación e Imagen Institucional de la Policía Nacional del Perú, en coordinación con la Dirección de Tránsito y Seguridad Vial, imagen de confianza. Pongo primera y el policía locutor arranca, mi hermano.
0: Gracias, gracias, mi querido Anthony, gracias, muy amable.
1: Qué buen despacho, ¿no?
0: ¡Epa! El otro día estaba en mi vehículo, estaba en un par de copitas, nomás, hermano.
1: Ah, mira tú.
0: Entonces justo me encuentro con mi tío. Tío, bien. Siempre que nos vemos vas con la misma ropa. ¿Y? Por favor, señor, bájese del vehículo y sopla aquí. No era mi tío, era un tombo.
1: La Mega Mix, tocamos de todo.
0: Llegó el general Felipe.

0: Lorenzo Antonio.
1: Ahorita te saludan, Paco, escucha.
0: Ah, ya.
1: Para Paquito,
0: por favor.
1: El más viejito.
0: No, 7:56 en la Mega Mix.
1: Y su abuelito, Felipe.
0: Ay, yo pensaba por ti, Lorenzo. Hey, hey, hey, hey,
1: hey, hey.
0: Fin de semana.
1: Súbele, Paquito, para bailar. Ahí, epa.
0: Oye,
1: ahí.
0: Oye, ¿qué?
1: Oye, ¿está bueno o no?
0: ¿Cómo
1: bueno?
0: Bailas? Mira, nunca te he visto bailar tanto así.
1: Mira mi taba, ve, Paco, mira mi taba. Mira, mira, empújate mis zapatos.
0: Mira, déjame. No. ¿Cómo brillan esos zapatos elegantísimos? ¿Dónde lo compraste, por favor?
1: Buen acabado.
0: Ya.
1: Cuero 100% legítimo. Comodísimos.
0: Espectacular. Y puro cuero.
1: Y están al 50% de descuento.
0: ¿Dónde? ¿Cómo?
1: Estos zapatos tan elegantes y tan finísimos los encuentras en tiendas
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1: Cuestan la mitad. La favor, aprovechen la liquidación de temporada a renovar sus zapatos.
0: Qué hermoso zapato, Lorenzo.
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1: En un ratito más hemos convencido, por favor, a la producción.
0: Ah, sí.
1: Ya, para darles 5 minutitos más para inscribirse y se registren, por favor, al WhatsApp.
0: Al 971-446-726.
1: Ahí es, hasta una familia hoy día se va al circo de la Tarumba.
0: Oye, qué hermoso.
1: Toda la familia, mamá, papá, los hijos.
0: ¿Quién estará feliz esa familia hoy día?
1: Eso,
0: ¿no?
1: ¿Quién será? ¿Dónde hoy día se van al circo de la Tarumba? Por favor, de una familia se lleva sus entradas para todo el familión.
0: Uy.
1: Escuchen.
0: Dime.
1: El moticón es una cara con la lengua afuera.
0: El costadito.
1: Esa carita sarcástica. Te sacan la lengua.
0: Oye,
1: ¿no?
0: Mira, cuántas caras estoy viendo ahí en WhatsApp.
1: Sí, y nombre completo, distrito, edad y número de DNI. Al toque, 5 minutitos más, ¿ya?
0: Ya, dale, señor, dale.
1: A ver, ante tanto acontecimiento, ayer también se ocurrió un sismo de gran magnitud de 7,2.
0: Qué difícil.
1: Ya, ¿no? En Ayacucho se sintió en Apurímac, Cusco, Arequipa. 7,2 ha sido bastante fuerte. Felizmente no ha durado mucho, menos de un minuto. A diferencia que en Colombia se duró 4 minutos, por eso destrozó todo, ¿no?
0: Y lo más importante, Lorenzo, de esta nota, que no hay ni un fallecido, ¿no?
1: Sí hay heridos.
0: Ah, sí.
1: Pero el número es bastante corto, ¿no?
0: ¿Heridos?
1: Sí. A ver, yo les voy a preguntar, muchachos, aprovecho que acaba de llegar mi abuelo, Felipe.
0: Felipe.
1: Tanta experiencia, pues sabiduría.
0: Toda la experiencia,
1: por eso estoy atrás de él. Siempre estoy al lado de él. Aprendo mucho.
0: Siempre es bueno rodearse con gente de experiencia.
1: En lo que va del año, estamos ya.
0: Hoy estamos 21
1: agosto,
0: de agosto.
1: Agosto. En lo que va del año, ¿cuántos sismos creen que se han registrado hasta el momento?
0: Me preguntas a mí, Leroy.
1: Tú, Paquito.
0: Yo digo 80 sismos.
1: 80. Felipe, ¿cuántos crees tú?
2: 480.
1: 480. Sí, Felipe está un poquito más cerca.
0: ¿Es
1: tú sabes,
0: en serio?
1: Claro, los años, pues, la sabiduría
0: experiencia,
1: es más antiguo que tú.
2: Estuve, ¿no?, cuando cayó el meteoro.
1: Pues. Claro.
0: No, pero ya por lo bajo ya miró su celular en Google.
1: Sí. No, él le da. Claro.
3: Google no sé manejar Google.
1: Claro. El cometa Halley era tu causa, ¿sí?
0: Ah,
1: ¿no?
0: Sí.
1: Tú lo volabas.
0: Vino
1: claro,
0: cuando.
1: Claro, el cometa Halley.
0: Vino cuando no era.
1: ¿Sabes cuántos temblores en este momento?
0: ¿Cuánto?
1: 565 temblores.
0: ¿Qué es? ¿En serio, Lorenzo?
1: Se han registrado en lo que va del año según el Instituto Geofísico del Perú.
0: ¿Ya?
1: Y este instituto recuerda que el Perú se encuentra en una zona de alta actividad sísmica debido principalmente a la interacción entre las placas de Nazca y Sudamericana.
0: ¡Qué loco!
1: Entonces,
0: no puedo creer.
1: En la precaución está la clave.
0: Claro,
1: en la prevención está la clave.
0: Ahí, precaución sobre
1: eso
0: todo.
1: Muy bien.
0: Sobre
1: Toma
0: todo.
1: En cuenta eso.
0: Hay que tomarlo en cuenta lo que dice Lorenzo.
1: Claro, Paquito, sí o sí. ¿Cierto, Paquito?
0: Así, mi querido Perfilón.
1: Ay, ay, ay.

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1: Paquito, ¿tú sabes quién soy yo?
0: ¿Quién soy yo? Uy, uy, uy.
1: ¿Tú sabes quién soy yo?
0: ¡Claro, señor!
1: ¿Quién soy yo? ¿Quién?
0: El caramelo que te dio en la piñata. ¿Quién soy yo?
1: Te paro poniendo...

0: nomás.
1: Ahí nomás, ahí nomás.
2: Claro, ¿tú sabes qué es de lo bueno?
1: Poco.
2: Bien. Este es un lorito, Alex Lora, desde Radio La Mega Mix, todos los días de 6 a 10 a 1000 por Lora. Todos los empresarios, por favor, que quieran obviamente formar parte del staff de auspiciadores, son bienvenidos. Crezcan en sus ventas, sigan ampliando sus horizontes. Nos escriben a impulsatumarca.pe.
0: Impulsatumarca.pe.
2: Impulsa tu marca es la página. Impulsatumarca.pe. Hay un asesor comercial, inmediatamente te va a responder y te va a dar la bienvenida. Bien. Paquito, ahora sí, ya no hay tiempo para más. Nos dice la producción general que regalemos las entradas para una hermosa familia.
0: ¡Ey! ¡Al circo!
2: Toda una familia se va al circo a la tarumba. Gracias a
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2: Listo, Paquito, vamos entonces. Ya vamos, vamos al WhatsApp a ver para chequear.
0: Vamos a chequear,
2: la persona a saber. ¡Wow! ¡Oh! 399, 390 y ya 300, 401, ya hay nomás. 402.
0: ¡Ey!
2: 402 personas inscritas.
0: ¿Quién pasa ese suertudo? Ese lechero.
2: Esa es obviamente esa familia afortunada que se va a ir al circo de la tarumba.
0: Claro que.
2: Vamos entonces, Paquito.
0: Vamos, señor.
2: Chocolateamos. Damos la vuelta y ya. Tú me mueres. Ya. Dale. Tú pones el dedito.
0: Dale, señor.
2: Dale. Cierra los ojos, Paco. Ya, tú irás. Ahí te quedas.
0: Ahí me quedo.
2: Muy bien, listo. Muy bien, aquí está.
0: Ahí me quedo.
2: Ya está. Yeah. A ver. Ella es Erika Vargas Blas.
0: Erika Vargas Blas.
2: Ahí está, muy bien, Erika
0: Vargas.
2: Ya ha puesto su edad, su distrito, su número de DNI.
0: Ya.
2: Ya está. Ah, muy bien. Vamos a llamarla, ¿ya, Paquito?
0: Vamos a llamar ahorita, señor.
2: Ahí está, la llamamos. Erika. Escucha bien. Apenas nosotros digamos aló, tú respondes.
3: Oiga, caballero, ya escucho. Radio La Mega Mix, tocamos de todo.
2: Ahí está, como payasita, ¿ya? Claro. Como payasita. ¡Oiga, caballeras!
0: Ya,
2: Erika, como payasita, bien alegre, por favor, ¿ya?
0: Dale.
2: Para que te lleguen las entradas para ti y toda tu familia.
0: Ahí. Estaba llamando.
2: A ver, vamos con Erika.
0: Erika, caballero.
4: Es que ya veía.
0: Erika, contesta, Erika.
2: A ver, Erika.
0: ¿Está Erika?
4: Ahí está. ¡Aló!
2: ¡Aló! ¡Buenos días!
4: Buenos días. Yo escucho la Mega Mix, tocamos de todo.
0: Ay, oiga, caballero, no dijo.
2: Ya, pero quería que me... pero...
4: Oiga, caballero, ay. Yo escucho la Mega Mix, tocamos de todo.
2: ¡No importa! ¡Ganaste!
0: ¿Qué se ganó,
4: mi querido? Disculpe, por eso no
2: hay problema.
4: Me agarró, pensé que estaba llamando de la oficina.
2: Erika Vargas Blas, tienes la entrada para ti y toda tu hermosa familia. No vamos a interrumpirte mucho porque te vayan a llamar la atención. Ahorita te suspende mucho escándalo. Estos bulleros, un narizón este viejo. Ya, mi Erika hermosa, la producción ya se va a comunicar contigo para que tengas tus entradas, para que vayas con toda tu familia hermosa al Circo de la Tarumba a ver la función especial para ti y tu bella familia. ¿De acuerdo, Erika?
4: Ya, Alexito, muchas gracias por las entradas.
2: ¿Y en qué trabajas, Erika? Mi chimoso, ¿no?
0: Sí. ¿En qué trabajas?
4: Hago llamadas telefónicas para una empresa tasadora.
2: Ay, ay, ay.
0: Una señora que hace llamada, lo llama.
2: Ya, por favor, no me llames, ¿ah?
0: Nosotros te llamamos.
2: No me llames, ¿ah? No, hermano.

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1: Fin de semana. 8:41. Nosotros siempre preocupados por el bolsillo de mamá, de nuestras reinas, ella siempre rompiéndose la cabeza. ¿Cómo hago? Sube el pollo, sube el huevo, sube el arroz, sube el azúcar. ¿Cómo hago? La clave de hoy es caminar un poquito más.
2: ¿Te has dado cuenta alguna señora que dice, ay, no sé qué cocinar hoy día porque no sé qué comprar, claro, y dónde
1: porque,
2: comprar?
1: Porque
2: ¿no?
1: Todo está caro.
2: Sí, pues, claro.
1: ¿No? Ellos se preguntan, no saben qué cocinar porque no, ya no saben qué comprar porque eso, todo está caro, no, claro, les alcanza.
2: Sí, lo
1: a ver, me ha dejado solo 5 soles, este no. Sinvergüenza, mi marido. ¿Qué voy a hacer, oye, con eso?
2: Y todavía quiere, sí, venir a encontrarle un buen almuerzo,
1: sí,
2: ¿no?
1: Se parece a Paquito.
2: Oye, oye, ya pues, Lora, te dije a ti.
1: Justo ha venido una de tus novias, Paquito. Seila.
2: Seila.
1: Seila, ven, acércate, por favor, un micrófono. Ahí está una de tus novias.
2: Yeah.
1: Es tu, la reciente, ¿no, Paquito?
2: Sí, la saliente de ahora.
1: De la selva, Seila. Seila, ¿de qué barrio eres, Seila? Acércate al micrófono.
3: Chorrillos.
1: ¿De qué barrio? ¿De qué parte de Chorrillos?
3: Vivo por Los Horizontes.
2: Los Horizontes.
1: Los Horizontes.
3: Huerto de Villa.
2: Huerto de Villa.
1: Ah, Huerto de Villa. ¿Cuánto está el pollo en tu barrio? Acércate al micrófono.
3: Está 10.80, 9.80.
1: Ah,
3: de toda
1: la... ¿Y el huevo?
3: El huevo está 7.20, hay también de 6.90.
1: Está muy caro, ¿no?
2: Caro, ¿no? Carito.
1: Ya, ahorita te voy a mostrar, obviamente, los precios para que camines de repente el fin de semana. Aprovechas, camines un poquito más, ¿ya? La clave es buscar.
2: Caminar.
1: Para eso nuestros caseritos, nuestro escuadrón de caseritos...

0: Lupita.
1: Listo. Bien, bien, acá feliz, contenta para toda tu gente. 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
3: 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Acá nos obviamente nos ha entusiasmado. Vamos a caminar un poquito, aprovechamos el fin de semana. ¿Escuchaste, no, Seila? Nos vamos a Puente Piedra, Seila.
4: Claro que ahí sí, está. Me voy a buscar los huevos.
3: Ahí están los huevos.
4: De doble yema.
3: ¿Te gustan los huevos de doble yema? A mí me gusta el bellaco.
0: Ya lo sabía. Lo sabíamos, viejo bellaquero.
3: Aquí estoy, yo soy Ale Lora y mi DJ, el más antiguo.
0: ¡No!
3: El más viejo.
0: ¡No sigas!
3: El más añejo.
0: Ahí nomás, por favor, ahí nomás.
3: Y encima tiene como 15 novias, la última, Seila. DJ Paco,
0: acá estamos.
3: Aquí estamos, somos
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5: Y 45.

0: Paquito, ¿quién soy yo? ¿Tú sabes quién soy yo, Paquito, o no?
1: El caramelo que se
2: ¿Tú sabes quién soy yo? El caramelo que
0: no, no, ahora sí es en serio, Paquito. ¿Quién soy yo?
1: Perfilón.
0: ¿Con quién estás?
1: Con Perfilón.
0: Ahí está.

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1: Lo habíamos anunciado hace un par de días, ¿verdad, Paquito? Lo habíamos comentado como titular, y es que ya es una realidad. ¿Recuerdan que los transportistas se iban a paralizar por tantas muertes y que todos los días paran asesinato a personas? Entonces, ya tiene fecha ya el día de su paralización.
0: Allá.
1: Más de 15.000 vehículos paralizarán sus labores en Lima y Callao.
0: ¿Cuánto?
1: Más de 15.000 vehículos.
0: ¡Qué bravo!
1: Mira, el sector registra más de 160 víctimas mortales en lo que va el año. O sea,
0: allá.
1: Más de 100 personas que han asesinado.
0: ¡Qué bravo!
1: Más de 160 familias.
0: No.
1: Que se quedan sin papá o hermano.
0: Qué fuerte.
1: O hermana que han fallecido, que obviamente los han asesinado.
0: Qué fuerte.
1: Más de 160 familias que se quedan en desolación.
0: No, qué triste, qué triste.
1: De repente ese señor o esa señora que perdió la vida ya en manos de un delincuente era obviamente cabeza de familia.
0: Claro.
1: Sus hijos dependían de él, su esposa, su gente.
0: Esa es la verdad.
1: ¿Cómo quedan?
0: Uy, uy, uy.
1: Mira el dolor increíble de la gente, ¿no? O sea, mira. Y hasta ahorita estamos ahí.
0: Sí, verdad.
1: Oye, mira, cambiaron de presidente y toda la onda, pero sigue la cosa igual.
0: Sí, es verdad que sí. Uy.
1: Qué barbaridad.
0: Sigue igual, como le dicen, ¿no? De verdad, sigue igual, ¿no?
1: En un ratito más.
0: ¿Ya?
1: Ya, en un ratito más vamos a ir a algo bien chévere.
0: Ajá.
1: Ya que, evidentemente, digamos, tiene que ver en forma directa con nuestros oyentes.
0: ¿Ah, sí?
1: Y es que es algo bastante bueno y positivo que vamos a compartir con nuestros oyentes. Tú sabes que nosotros, nuestra prioridad son los
0: oyentes.
1: Ahí está. Bien dicho.
0: Es como nuestros clientes, como una tienda, ¿no? Los clientes.
1: En primer lugar, siempre están nuestros
0: oyentes.
1: Oyentes.
0: Oyentes y oyentas.
1: Y oyentas también. No, ¿eh? Oyentes y oyentas.
0: Por favor.
1: Todo lo que hacemos, lo hacemos para ustedes y por ustedes.
0: Claro.
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0: Yeah. A ver, vamos a ver. ¿Qué la hora, por favor, Paquito? Ayúdame. 9 y...
1: 9 y 16, Lorenzo.
0: 9 y 16. Justo estaba viendo, hermano. Abres la, ya los diarios. Ya. Subes a las redes sociales. Todo es asalto. Todo es delincuencia, hermano. No. Todo es robo.
1: Mala noticia.
0: ¡Hala! ¡Qué barbaridad!
1: Dos, mala info.
0: Es extorsión.
1: ¿Por qué?
0: A ver, busco algo bien chévere.
1: ¿Pero estás viendo bien eso acá en Perú o es en, o es Europa?
0: No, creo que es en otro país. Porque acá no hay, ¿no?
1: Acá está todo.
0: Mira, por ejemplo, está Perú ante Honduras en el Mundial de Comida.
1: ¡Ay, somos número uno, eh! Mundial ahí de Comida. Está.
0: Y el cevichito será nuestro representante del ceviche, ¿ah?
1: No, no hay más. No hay más, como dice Tony Rosado.
0: Oye, ahora nos agarramos frente a Honduras.
1: ¿A
0: Honduras? ¿Qué comida tiene Honduras?
1: Comida.
0: Está guerreando con nosotros en el mundial.
1: Comida de Honduras.
0: Caramba, bueno, fuera otro, ¿no?
1: Ah, ¿sí? ¿Por qué Honduras?
0: Claro, mira.
1: ¿Por qué siempre con Honduras?
0: Y ya tengo el fixture del mundial de comidas. Allá vamos a irnos enfrentando, ¿ah?
1: ¿Ah, sí?
0: El mundial de comidas, sí, nos toca con Honduras.
1: Mira, dice, sus ingredientes son a base de maíz, frijoles y lácteos. Mira,
0: mira, ve.
1: Plátano también entra ahí.
0: Mira, ve, son 16 países los que, digamos, participan de este gran mundial de comidas.
1: Qué rico, ¿no? Para engordar ahí.
0: Después nos vamos a agarrar con España, con Argentina, con todos esos países, ¿ah?
1: Ya.
0: Pero ahorita nos agarramos arrancando el mundial de comidas con Honduras.
1: Es la primera fecha, dice.
0: La primera fecha.
1: Ya.
0: Bueno, esperemos salir airosos ahí, ¿ah?
1: Por favor, siempre Perú.
0: Y hemos mandado a uno porque tenemos varios 10, así como Argentina tiene varios, así como Messi.
1: Ya.
0: Ya, igual nosotros tenemos nuestro Paolo Guerrero.
1: Ah.
0: Aquí no hay uno, sino hay varios.
1: Ah, sí.
0: El ceviche, por ejemplo. ¿Qué otra comida mandarías tú?
1: El ceviche.
0: A ver, el ceviche, otro.
1: El cabrito. El seco de cabrito.
0: Seco de cabrito.
1: Claro.
0: También puede ser. También.
1: Te miras tú, ¿no? ¿Por qué me miras?
0: También, también. El arroz con pato también puede ser otro que puede guerrear.
1: Claro.
0: Ahí está.
1: La causa rellena.
0: Ah, eso también.
1: Una entradita, un entradón.
0: Chicharrones de cerdo. También. ¡Plac! Para echarse.
1: Ahí en una, ahí de frente. Claro.
0: Oye, tenemos varios platos. El lomo saltado. ¡Plac!
1: ¡Ay, el lomo! ¡Uy, qué rico es el lomo saltado! ¿Te gusta el lomo saltado o te gusta el lomo saltado?
0: Sin saltar, no.
1: Ah, ya. ¡Ah! ¿Te gusta pura comida de mala, que son riquísimas? Uy,
0: claro.
1: ¿Cómo se llama? El tamal maleño.
0: Bueno, el tamal podría hacerse un desayuno, ¿no? Pero comidas.
1: Comida.
0: Paquito, platos.
1: A plato.
0: Hay varios.
1: Demasiado, diría yo.
0: Sí, hay muchísimos.
1: Es que son incontables, Lorenzo.
0: Sí. Entonces, nos agarramos frente a Honduras.
1: ¿Ya?
0: ¿Está bien? A ver, por acá, paro. El jueves va a haber paro. No, ¿cuándo? No, el 25 va a haber paro. Bueno, ahí está.
1: Ojalá que no lleguen a un acuerdo, ¿no?
0: Sí,
1: bueno, digo, ojalá que no lleguen porque a veces alguien mete plata ahí y ha solucionado un grupo y el otro grupo...
0: ¿No? Ah, ya, claro. Que no haya contubernios ahí.
1: Claro.
0: No, no creo, porque tú sabes, ya venimos. ¿Y sabes qué pasa? Es mi causa mismo, el que hizo el mundial de los desayunos. ¿Ya? Ahora el mismo va a hacer su mundial de comidas.
1: ¿Ah, sí?
0: Mi causa, pues, ¿cómo se llama este?
1: Ah, Ibai.
0: ¿Ibai? Ah, Ibai,
1: claro.
0: Ibai viene de Dubái.
1: ¿Dubái? ¿Está en Dubái?
0: Sí. Entonces, viendo tanta información por acá, nos provoca hacer.
1: ¿Qué te provoca hacer, mi querido?
0: Agarrarnos a picotazos.
1: ¿Ah, sí?
0: No, por favor.
1: ¿Ya?
0: A mí me molesta, a mí me incomoda. Momento oportuno para De Pico a Pico.
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1: Listo, hermano.
0: A mí me molesta, a mí me incomoda.
1: ¿Qué te molesta? ¿Qué te incomoda, señor Lorenzo?
0: Que ayer estaba viendo el partido de Cienciano versus Botafogo.
1: ¿Ya?
0: Y el segundo tiempo no, porque cortaron.
1: También estás mirando canales pirata. Canales pirata,
0: no,
1: Lorenzo.
0: No, Paco.
1: Me pasó lo mismo.
0: A ver, ¿qué te molesta?
1: El mismo canal estamos mirando.
0: Vamos, por favor, los micrófonos a Harry Potter el viejo. Ahí está, por favor, Kevin.
3: Hola, chicos, buen día, ¿cómo están?
1: ¿Qué te molesta?
3: Vengo amargo, vengo asado.
0: Cuéntanos.
3: La gente que se cuela en el Metropolitano. No es posible, yo estoy a las 6 de la mañana haciendo mi cola, pues.
0: Los conchudos, ¿no?
3: Sí, conchudísimo.
0: A ver, Pancho, ¿qué te molesta? ¿Qué te incomoda?
4: Los olores a sobaco en el Metropolitano.
0: Horrible.
4: Y tempranito, era punto.
0: Horrible. Y contigo son más, todavía peor, ¿no? Panchito, Paco.
1: A mí me molesta a esas alturas que ya hay gente que no respeta. Menores que no dan asiento, menores que no saludan.
0: Sí.
1: Eso me molesta, me infla.
0: Cuidado, chulo, ¿no?
1: Sí, de verdad. ¿Por qué? los la gente de ahora no saluda.
0: Sí. Deben ser como tus tataranietos que sí saludan.
1: Claro, entran y saludan, claro. Por más respeto, ¿no?
0: ¿A ti qué te molesta, qué te incomoda? Opina al WhatsApp.
1: Al 971-446-726.
0: Está bien, Paquita. Claro, está bien. Claro, claro. Vamos entonces, opinen. Regresamos de inmediato. Somos
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0: esta hora de la mañana nos agarramos a picotazos.
1: Así.
0: ¿A ti qué te molesta? ¿Qué te incomoda? Opina, por favor. Eso sí, opiniones con mucho respeto, por favor. La familia completa escucha la radio, entonces bacán.
1: Hay que respetar.
0: Claro, pues, ¿ya? Claro, ya está. Listo. Bien. El WhatsApp aquí tú es
1: 971-446-726.
0: Vamos ahí.
1: Vamos con audio, señor.
0: Ah.
1: Hola.
2: Hola, chicos. Alex, mira, lo que a mí me incomoda, bueno, en fin, ahorita están escuchando todos los cobradores y choperes Radio La Megamix, porque tocan de todo, y lo que yo quiero es que, aun cuando te ven como un adulto mayor y tú no conoces, le preguntas, señor chopero, cobrador, ¿va a tal sitio? Sí, te dicen, con tal de hacerte subir,
1: ya.
2: Lo peor de todo, y te cobran, pero ya, y resulta que te dicen una cuadra y total... Mentira, porque es 3, 4, 5 cuadras y eso es lo que más duele. Por favor, tenga más conciencia, aún más cuando te ven como un adulto mayor, no te voten pues a donde ellos quieren.
0: Ah, ay, por llevarte, te dice, ya. Sí, te llevo, te dejo cerca. Sí, cerca de mi casa, pero cerca del sino del señor, no, pues lo dejan en 3 kilómetros.
1: Sí,
0: y es un adulto mayor.
1: Sí, sí he visto muchos reclamos de estas clases.
0: Sí,
1: esta clase.
0: Es un abuso, por favor, tengo que salir en reclamo toda tu promoción, papi.
1: Dale, hermano, dale. Vamos un poco más audio.
0: A ver.
3: Hola. ¿Qué tal, Lorito? A mí me molesta, a mí me incomoda que se hayan convertido en una radio de cumbia.
1: Ya, pero somos, ya. Nos gusta la cumbia.
0: Y salsa,
1: ¿no?
0: Y todo,
1: claro,
0: eso.
1: Claro,
0: ¿no?
1: Nos gusta la cumbia.
0: Ya, pongo un tecno un poquito. Ya,
1: un tecnito, por favor. Vamos, en una, en dos, en tres.
0: Ya,
1: ahí está.
0: Va. Ya, ahí nomás. Ahí nomás, tú sabes que de lo bueno.
1: Poco.
0: ¿Quieres un rock? Tócame un rock, Paquito, por favor.
1: Vamos.
0: Paquito, hermano, que te viendo acá, hermano. Ay, nomás, hermano. Tú sabes que de lo bueno,
1: poco.
0: Sigan con los audios, por favor.
1: Poco más audio.
4: Buenos días, Alexito. A mí me molesta, me incomoda que en el programa de Marquina y Mariela no den la hora. Dan cada media hora y a veces ni la dan. Eso me molesta mucho.
1: Ya, no
0: ya,
1: darla.
0: Paquito, por favor.
1: Ya.
0: Si ellos no dan, da tú la hora.
1: Voy a dar la hora.
0: Con tu reloj de arena que
1: está
0: traigo,
1: bien.
0: ¿Ya?
1: Está bien, voy a dar la hora.
0: Si no, contrátalo a Kevin o a Carlito porque den la hora cada rato.
1: Sí,
0: ¿ya?
1: ¿No?
0: Sí.
1: Es que a esa hora la chica que da la hora está en otras, haciendo otras cosas.
0: Ya,
1: está cocinando.
0: Tráela, pues, hermano.
1: Ya, está bien,
0: sabes,
1: voy a traer.
0: Los oyentes son prioridad acá, ¿no?
1: No, por ejemplo, ahorita no ha venido, ¿no? Pero acá está, quiere decir la hora. Señorita, ¿puede decir la hora, por favor?
5: 9:43.
0: Ah, ya, placa, la, toma asiento. ¿Qué es? Pues hasta más tarde, ¿eh?
1: No, quiere ir temprano, pues.
6: Buenos días para toda la gente de la Megamix. Tocamos de todo. A mí me molesta, me incomoda, me irrita esa gente que sale tarde y cree que los carros lo llevan rápido. Dicen que han tomado taxi. No se ponen a pensar que el carro es transporte público, ¿no?
1: Eso, ¿no?
0: Sí.
1: Esa es tu historia, Lorenzo.
0: No me agarroche. Siguiente audio, mi querido Paco.
7: Hola, chicos, buenos días. Yo, Carolina, desde Chanchamayo.
1: Chanchamayo.
7: Lo que a mí me molesta y me incomoda
1: un montón
7: es que acá en mi provincia de Chanchamayo,
1: ¿ya?
7: Las autoridades hagan lo que quieran. Uy, no. Más que nada el alcalde, los regidores. Mi ciudad se ha convertido en tierra de nadie.
1: Uy, qué bravo, ¿no?
0: ¿Qué podríamos decir, Perú?
1: Sí, ¿no?
0: Siguiente, poquito.
1: Siguiente audio.
8: Coco, acá un fiel oyente, escuchando de lunes a domingo la Megamix. No es que me moleste y me incomoda, sino que una pequeña sugerencia.
1: A ver.
8: Oye. Podrían poner en su programación del día, aunque sea una hora de música criolla, pero...
1: Ah, criollo.
0: Paquito, por favor, para muestra un botón.
1: Para muestra un botón, espera un toque. Esperemos un ratito.
0: Ahora, si no hay, ponemos a cantar a Carlitos.
1: Que cante.
0: Kevin, ya me dejaste de cosas.
1: Alcatraz.
0: ¿Alcatraz? Ahí nomás, hermano. Lo único que sabía.
1: Un audio más, ¿le parece?
0: A ver.
9: No me molesta ni incomoda que no pongan tecno.
1: Oh, ya, no pongan tecno.
0: Pero ya, por favor, Paquito.
9: Llama Chucky.
1: ¿Otra vez?
0: A ver, Paquito. El tecno, por favor.
1: ¿Qué? Oye, mucho tecno. Ya
0: pedí. Tiene rápido, Paquito.
1: Llama Chucky. En una.
0: Sí, sobra el otro bloque.
1: Vamos.
0: Si no, para mañana. Ah, ahí.
1: Ahí está.
0: ¡Vamos, muchachos!
9: ¡Pasa!

0: la cumbia y peruana, ¿no?
1: Uy, más hermoso.
0: El otro día que tuvimos invitado al grupo, a la orquesta Stanis Band, al maestro Stanis Mogollón, que es hacedor de muchos éxitos, como El Embrujo, Motor y Motivo, y justo me decía, estamos contentos porque hoy se puede decir de que la cumbia peruana ya agarró fuerza y que la cumbia peruana es fuerte en todos lados.
1: Claro.
0: Ya no nos guiamos de la cumbia colombiana, la ecuatoriana. La cumbia peruana ya consiguió autenticidad, identidad y brilla en todas partes. Qué lindo, qué bonito. Y suena aquí en la Mega Mix.
1: Tocamos de todo.
0: Qué bonitos esos zapatos, mi querido Paquito, ¿eh?
1: Por favor, hermano.
0: Acá, ahí está.
1: Hoy día quise ponerme porque es un día especial. Hoy es viernes. Y nada, quería lucirlo hoy día, amigo.
0: Súper cómodo, ¿verdad?
1: Cómodos y sobre todo cuero al 100%.
0: De gran calidad. 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
0: En parte final del programa, a mí me molesta, me incomoda que hoy... Me han pasado el dato recién que hoy se celebra el Día Nacional de la Palta Peruana y en mi árbol no hay palta. A mí me molesta, me incomoda que siguen los circos hasta el 30 de agosto y no tenemos plata. Paquito, ¿a ti qué te molesta, que te incomoda antes de irnos?
1: Me molesta y me incomoda y no tengo palta hoy en mi casa. No sé por qué, por eso estoy palteado.
0: El Día Nacional de la Palta y no es...
1: Me molesta que me incomoda porque un día hace frío, otro día hace calor.
0: Sí,
1: o sea, ¿por qué no? Uy, de verdad, no. Uno no sale preparado para el calor.
0: Bueno.
1: Pero no sale el sol. No vamos, Lorenzo.
0: Mañana saca la toma con poquito.
1: Sí,
0: por favor, Kevin y Carlos, ¿qué le molesta? ¿Qué le incomoda? Por favor, acérquense al micrófono. Los dos. Carlitos y Kevin. Gracias, hasta mañana. Voy a sacar el tiempo. Muchas gracias por su participación. Importante, carajo. Usted es un valor de la Mega Mix.
2: Sea comentario.
0: Mil disculpas, muchachos. Ya se acabó el tiempo, Kevin. No se resienta. No se resienta. Gracias, gracias, Paquito. Gracias, Perú. Un beso enorme. Yo soy

0: ¡Epa, qué rico! 10 de la mañana con 13 minutos, 10 con 13. Buenos ¡volvió días. La felicidad! ¡Volvió Mariela Zanetti!
1: ¡Bravo! Compañerito, me han extrañado.
2: Mucho, muchísimo, Mariela, muchísimo.
3: ¡Mariela! ¡Mariela!
1: Ya sé, basura, que han rajado de alma.
0: Jamás.
1: De suerte que... que no escuché la radio porque estaba full.
0: Ok.
1: Ayer me salió una merluzaza.
2: Uy, qué rica merluza.
1: Y bueno, ustedes saben que chambe chamba.
2: Chambite chamba.
1: Pero mi amigo Martín, Daniel.
0: Daniel Martín.
1: Daniel Marquina.
0: Martín Farfán.
1: Por ahí te pareces, ¿ah? Me dijo todo.
0: Le la
1: anda nomás, amiga, yo te apoyo, yo te cubro.
0: Acá estamos para ayudarnos.
1: Tu ausencia no se va a sentir porque yo voy a hacer todo para que la gente no te extrañe.
0: Hicimos programa hasta la una, Paquito.
2: Hasta la una,
1: qué
2: nos
1: lindo,
2: quedamos.
1: Mi Marquina. Calaca, mela.
0: Poniendo el hombro cuando más.
1: Pero acá el público me está diciendo, te rajaron.
0: No, gente, oh, no, gente cochina.
2: Claro,
1: a ver, por favor, que la gente me comente un poquito.
0: No, no tienen idea.
1: Me estuviste maleteando.
0: Ah, tontería, jamás.
2: No, dijo que te extrañamos.
1: Es más, a la mela. Oye, acá la gente.
0: Si la gente te está escribiendo tonteras, que lo haga, no tengo ningún problema.
2: Claro.
0: Pero si por ahí aparece uno sincero,
2: ajá,
0: que diga el momento donde me quiebro.
1: Te quebraste.
2: Lloró.
0: Me volteo y me doy cuenta que no estás y ¡pua! Me
1: sí,
0: quiebro.
1: No te puedo creer.
2: Yo tuve que traer un vaso de agua para que le pase la quebrada que tuvo.
1: Sí. Más mentiroso, ¿cómo? Hoy acá la gente está mandando su mensaje.
0: Gente cochina.
2: No.
0: Ese Eddie Aroste de Pucutón.
1: ¡A la mela, Marquina! No, yo no quiero creer
0: Martín.
1: Que realmente mi Marquina.
0: Mi Martín.
1: No, mi Martín.
0: Ese cariño.
2: Martín.
1: Paquito, tú también me has maleteado. Dice, Paquito, sí. Tenés más.
2: Yo también
0: he llorado. Viejo maletero.
2: Yo también he llorado. ¿Te acuerdas
0: con sí, nos abrazamos.
2: Sí, nos abrazamos los dos.
0: Hubo bache.
2: Sí.
1: La gente dice que extrañaron mis cantos melódicos.
2: Claro que sí. Todo
1: está bien, ya llegué.
2: Claro.
1: Ya no me vuelvo a ausentar. Estoy acá para siempre, para ustedes, mi gente linda, gente hermosa de la Megami.
0: Bueno, son las 10:15. Ya regresó Mariela, estamos contentos. Que comience este show entonces. Que comience la diversión, que comience a todo mix.
2: Que comience la fiesta.
0: Desde las 10 hasta la 1 con Mariela Zanetti y Daniel Marquina, DJ Paco en los controles y la buena música de Radio La Megamix.
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1: ¡Listo, señores! 10 de la mañana con 22, 10 con 22. Amigos, amigos.
2: Amigos.
1: Amigos.
2: Hoy día tenemos unos invitados de lujo.
1: Hermoso. Viene el atrapasueños.
2: Oh, así que estén atentos. Hermoso. Escriban sus sueños cortito, rapidito, al grano, para poder abarcar todos.
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3: ¡Listo! ¡Gracias, cupos!
2: Oye, la gente me está pidiendo que pida las grabaciones del programa, pero ¿ah, sí? Yo quiero confiar en mis compañeritos.
1: ¿Qué grabaciones necesitas?
3: ¿Qué grabación, reina?
1: ¿Para qué? ¿Para sobre qué?
2: Para de que ayer no se han burlado de mí, pues.
1: Para burlado, jamás. Por favor.
2: Porque de verdad no quiero creer que estoy trabajando con un par de hipócritas, como lo llama la gente. No, no, porque Paquito me decepcionaría jamás, demasiado.
3: Reina. Jamás, jamás, reina. No pienses.
2: Usted es este come gato y... y el Superman de Girón de la Unión. La firme. ¿De verdad me han rajado o no?
5: Jamás. No. Jamás. Te han estado extrañando.
1: Ese pata que escribe José Ocampo, ese es otro farsante.
3: Ah, claro.
2: Pero todos están escribiendo, todos.
1: No le creas.
3: No hay que creer, Marielita, no hay que creer.
1: Oye, ayer muy temprano tembló la zona de Ayacucho.
2: Ay, sí, fuerte.
1: Cusco, Arequipa.
2: Fuerte.
1: Y... hubo más de un susto, ¿no? Por suerte, como dicen los sismólogos, la profundidad era muy, muy, muy intensa, entonces no se sintió como alerta su magnitud, ¿no? Porque
2: no ha habido,
1: el de Colombia fue 7.4 y claro, vimos todo lo que pasó, y este fue de 7.2.
3: Qué fuerte,
2: pero
3: también,
2: bueno,
3: ¿no?
2: Que no ha habido acá muertes que lamentar.
1: Sí, pero la diferencia es que en Colombia la profundidad era corta y acá era de 138 kilómetros. Entonces,
3: tiene que ver mucho eso también.
1: Sin duda, eso hace que se remesa mucho más la tierra.
2: Es que el Papa es peruano.
3: Ah, bueno. ¿La Papa? El Papa,
2: okay, pues estamos bendecidos. Okay. Pero está bendecido. Pues, claro. Dentro de todo nos estamos librando y Diosito nos está protegiendo, no sé cómo, pero hermoso, nos está protegiendo.
1: Y horas más tarde, el cienciano del Cusco.
3: El remesón, ¿no?
1: Hizo un remesón, pero en Brasil.
2: ¿Por qué?
1: Porque cayó 1-0, pero había ganado en Cusco 6-1.
3: Sí, verdad.
1: Y pasó a cuarto de final. Ahora se enfrenta con un equipo uruguayo. Y yo creo que Cienciano parece, me huele.
2: No.
3: Campeona, ¿no?
1: Que va a volver a hacer la gran jugada hace algunos años.
2: Oye, ¿cuándo puede se ganar, inició puede ganar
1: esta Copa Sudamericana?
2: Y puede ganar la Copa.
3: La Recopa.
1: Ojalá.
2: Ojalá.
3: La Copa Sudamericana, claro, sí.
2: Sí, yo soy de Cienciano. Desde ahora.
3: Oye,
2: Cienciano corazón.
1: Es más hipócrita.
3: Eres cusqueña, dice. Eres cusqueña. A ver, canta, canta.
2: Ponme una canción del Cusco, por favor. Upa, ya no es el papá. Upa, upa, upa, acá. Cienciano es el papá. Listo, caramba. No hay como Cienciano.
3: Mariela,
1: la verdad que sin duda no hay como Cienciano.
3: Sí, sí,
1: no existe club en el Perú que tenga los logros de Cienciano.
3: Oye, sí,
1: no. Y las cosas como son.
2: Es verdad. Claro. Está ya.
3: Qué hermoso, ¿no?
1: Sí, claro.
2: Pues que la U, que Alianza.
1: No, es como Cienciano, no hay otro. Se acabó.
3: Ya está, ya.
1: Bueno, ahora juega contra Montevideo Torque,
3: yeah,
1: que suena como si fuese una mecánica,
3: sí,
1: pero es un equipo de fútbol de primera división de Uruguay.
2: Ah, Uruguay.
1: Y ellos se enfrentarán, y de lograrlo, pasa a la semifinal.
2: ¡Hala! Cienciano corazón. ¡Todos apoyar al Cienciano!
6: El Cienciano es el papá.
2: Y a todo esto, ¿cómo va Alianza, la U?
1: Bien, bien, bien. También, también de salud, también de salud. Ninguno juega torneos internacionales, solo Cienciano.
3: Oye, qué increíble, ¿no? Oye, y eso ya viene de años, ¿no, Cocodrilo?
1: Ya se ha vuelto
3: costumbre, ¿no?
1: Repetitivo, sí, también, pues, sí, ¿no?
3: Sí,
1: pero bueno, lo mejor para Cienciano y un abrazo para mi gente en el Cusco. ¿Dónde nos escuchan en Cusco? En los 104.9 de la FM.
3: 104.9.
1: Claro, ahí estamos en Cusquito.
3: ¡Cusquito!
1: Pues.
3: Un abrazo para toda la gente cusqueña. Vamos a poner una cancioncita de Cusquito.
1: Claro. ¡Epa!
2: ¡Qué rico!

0: la energía de Cusco, la gente de Cusco,
1: las turistas de Cusco.
2: Uy, hermoso.
0: La comida.
1: Perdón. Vamos, unas gringas también, endiabladas.
2: Si le tuvieras que poner letra, ¿qué letra le pusiera esta canción?
1: Uy, complicado, porque complicado, tendría, ¿no?, letra quechua, sí, creo
2: eso,
1: yo.
2: Eso, no, claro.
1: Claro,
2: no,
1: y, sí, no. Y al no ser quechua hablante,
2: no te atreves.
1: No me atrevo a ofender, sí, de esa manera, Paco. Creo que tú querías eso, ¿no?
0: Yo
1: no,
0: creo
1: no,
0: que
1: no.
0: Así como todos los colegios enseñan inglés, deberían enseñar el quechua.
2: Debería ser
0: de manera obligatoria, ¿no? Caracho.
2: Había un tiempo que lo era, pero después lo sacaron.
0: No sé, nunca supe, pero debería ser obligatorio. Así como te enseñan inglés en la currícula, ¿no?, debería estar el quechua hablante. Claro. ¿Por qué no?
2: Un orgullo, qué lindo, ¿no?
0: Claro.
2: El único que habla quechua es cocodrilo.
1: Ya quisiera, ya. Ah, no, nada. Naranja Wando. Naranja Wando.
2: Sin pepa, dices.
1: Sí, sin pepa, como yo. 10:28. Regresamos con más. Quédate aquí en Radio La Megamix.

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0: 41, 10 con 41. 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
0: 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O ese jingle lo has hecho tú, Paquito, ¿no? ¿Cuánto te habrá pagado?
2: Bien,
0: ¿eh?
2: No, tranqui.
3: Hoy ya tenemos la visita de, por
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3: Gracias, CAPAC. Oye, pero hay que sí, saludar a la visita porque tenemos...
0: Sí, claro. Yo los iba a saludar primero, pero cuando auspicio los saludo.
3: No,
0: primero.
3: Pues, pero es que son los futuros auspiciadores, porque está con nosotros la gente de Vitel. ¡Bueno, la palma!
4: ¡Bravo, muchachos! ¡Bravo!
3: ¡Arriba, Vitel!
0: ¡Epa!
4: Por acá es, ¿eh?
0: Y también ya contamos con la presencia del Atrapasueños.
3: Oye,
0: y hasta acá, Hernán Polo, señores y señores.
3: Hernancito, te hemos extrañado.
5: Yo también, has extrañado, chicos.
3: Hernán, ahora cada vez que me levanto y sueño, pienso en ti. ¿Cómo hago eso para yo sacarme de la cabeza, Hernán? Pienso en tu rica pelada. ¿Cómo haríamos?
0: Guarda.
5: Qué lindo. Gracias.
0: Nunca te han coqueteado la pelada, ¿no?
5: Nunca.
0: Bueno, siempre hay una. Siempre hay una
3: pelada.
5: Es arrojado.
3: Bueno. Pero no se te nota porque tienes barba, entonces. Te lo meto rojito, mira, Marquillo, te meto rojito.
0: Lo maleaste, la atrapasó.
5: Claro, mucha gente.
0: Estamos en vivo también en TikTok, ¿no? Estamos en vivo en TikTok. Ahí me informa Superman de Girón de Luz. A ver, Hernán, como siempre, un placer tenerte aquí en la Megamix.
5: Gracias.
0: Si uno de los amigos de Vitel tiene un sueño recurrente, le pido por favor que se acerque al micro.
5: Claro, por supuesto.
3: Por favor, acá está.
5: Tiene que pasar la prueba de fuego el día de hoy.
3: Por favor, con confianza, nomás dale tú.
0: Por favor,
3: no
0: adelante.
3: No te preocupes.
0: Adelante.
5: El tema es que la gente tiene.
3: Cuéntanos tu sueño. Primero,
0: buenos días. ¿Con quién tenemos el gusto?
5: ¿Cómo estás?
6: Muy buenos días con todos. Hola, me llamo Emi. Trabajamos en Vitel.
3: Ajá.
6: La primera red 5G gratis. Y bueno, un sueño que me parece curioso, y justo se lo comenté a mis papás la vez pasada, es que cuando yo vivía en mi casa, porque ya me mudé, de la nada sentí que me hice bolita en mi sueño. O sea, yo era una bolita y como que rebotaba en todas las paredes de mi casa. Como una bolita.
3: ¿Así?
6: Sí, una bolita, y de la nada volví a mi cama y yo, sí, así rebotaba. Y yo decía, ¿qué fue? Fue rarísimo. Y siempre sueño también. Ese es uno así raro.
5: ¿Vamos con ese primero?
6: No, de la bolita.
3: No, espérate. Yo creo que eso es que si te vas a otra radio, vas a rebotar. Ha llegado a la radio perfecta. Correcto.
0: La Megamix. Le robaste la data.
5: La interpretación. No, si no pisas aquí, definitivamente
3: rebotas. Vas a rebotar. Eso significa.
0: No. A ver.
5: Perdóname, ¿me repites tu nombre, por favor?
6: Sí, Emily.
5: Emily, ¿cómo estás? Ese sueño es muy particular. Ya, ¿tú qué número de hermana eres?
6: Hija menor.
5: La última, ¿no es cierto? Es que eres muy engreída. Te han engreído demasiado toda tu vida. Y obviamente has chocado con alguien, con alguno de tus hermanos. Fijo, tienes que haber chocado bastante y tienen un problema de caracteres.
6: Sí, con la mayor.
3: Ahí está.
5: ¿Me entiendes? Ese es el problema. O sea, cuando sueñas que te haces bolita y todo lo más. ¿Y sabes cuál es el primer impulso? Tener que contárselo a la persona que más te engríe, que es tu papá. ¿O me equivoco? Si me equivoco, dime ahorita, me paro y me voy.
6: No, sí, yo soy bien.
5: ¿Me equivoqué?
6: Bien engreído. Bien engreído.
0: El atrapasueños, señores y señores.
5: Cuéntame segundo.
3: El más recurrente.
6: Sueño. Yo amo el mar, ya. Y sueño con el mar. Y sueño como que yo estoy en una cabañita y veo como que de nada se viene una ola así enorme. Y yo digo, bueno, vámonos corriendo. Y siempre me voy corriendo. Y nunca me ahogo.
5: Cuando dices vámonos corriendo, ¿quiénes están contigo?
6: No, o sea, como a la gente, ¿eh? Yo estoy sola.
5: Ah, ya, ok.
6: Yo estoy sola. Pero vámonos corriendo. Y ellos como que sí, pero al fin y al cabo yo siempre de la nada pasa la ola, lo que sea, pero yo siempre sobresalgo. O sea, como que siempre salgo y de la nada aparezco en una tienda.
0: Te liberas, digo.
6: Me libero, sí.
3: ¿Del agua limpia o sucia?
5: ¿Hace cuánto tiempo lo sueñas, más o menos? Dices que es recurrente.
6: O sea, es un sueño recurrente. Ya desde hace, no sé, aproximadamente 5 años, así.
5: Ya, ¿y hace cuánto tiempo eres independiente o trabajas de manera independiente?
6: O sea, me mudé hace 2 años. O sea, sola, no independiente.
5: Yo te conozco, ¿ah? En mi vida te he visto, es la primera vez que nos vemos, y te acabo de decir algo que tú me acabas de confirmar, independencia.
6: Sí.
5: Ya, vamos por ahí. ¿Qué más? Tú te encargas de ti misma, pero obviamente a veces te cuesta mucho trabajo ciertas cosas y te angustias, te agobias, porque hay muchas cosas que están alrededor tuyo, que no te las voy a decir ahorita porque obviamente estás con gente acompañada, que son muy personales, sí. Pero créeme que es algo positivo este sueño. Es negativo, pero positivo, porque cuando tú llegas a puntos de quiebre, siempre tienes una salida porque sabes resolver. Nada más te voy a decir eso, que te tranquila, todo French.
0: El atrapa sueños,
6: se decía. Siempre se resuelve en esta vida.
3: Claro. Y lo más importante es que no vayas a rebotar en otras radios.
6: Voy a rebotar y vengo acá. Una bolita.
0: Perfecto. DJ Paco nunca pone efectos. Mira cómo ha puesto efectos.
6: Sí, muchas gracias.
0: ¿Cómo le gusta la perluza a este viejo?
3: Acá hay otro sueño interesante que te lo voy a leer. Dice: mi sueño fue, soñé con mi amiga. Hablamos porque ella recién estuvo en una reconciliación con su pareja que le engañó. Eso es verdad. Esto hablamos en el sueño. Sin querer, bajó la mirada y vi su parte íntima. ¿Qué? Pero era bien limpia. Ella estaba con su amiga que recién ha tenido una reconciliación con su pareja que le engañó. Y en el sueño, ella habla de la infidelidad, es lo que yo entiendo. Claro. Pero bajó la mirada y la vio desnuda en la parte íntima, pero estaba limpia.
5: Claro. Entiendo que ella, lo que la amiga le preocupa ahorita es que vuelve a pasarle exactamente lo mismo. O sea, la amiga se ha comido el rollo de la infidelidad.
0: Ah, bueno, me asusté. La amiga, ¿quién se ha comido?
5: Ella ha tenido que pasar todo el proceso con su amiga. Le ha dolido muchísimo, ¿no? Entonces, ver esta escena, que es muy freudiana, de hecho, está preocupada por una posible infidelidad más, ¿no?
3: De la amiga.
0: Manja.
3: Exacto. Que vuelva a sufrir la amiga.
0: Exacto. Cuando uno sueña con un ex.
5: Es algo muy frecuente.
0: Es muy frecuente, es muy
5: porque
0: normal.
5: Porque a veces nosotros nos
0: tranquila, apegamos. Es que Mayrita me ha preguntado. Le digo.
3: Ah, okay. Mayrita.
0: Tranquila, es normal, es muy normal.
5: Es normal porque nosotros toda nuestra vida emocional siempre rescatamos lo que nos llena, nos nutre. Ajá. Y cuando sueñas con un ex estando en una relación, no es que vas a volver con el ex o le vas a sacar la vuelta a la persona, sino que simplemente hay algo que está pasando en la relación que necesitas, ¿no?, conectar. Y ese recuerdo vago que hay, lo sueñas.
3: O sea, como que la pasaste mejor con tu ex y ahora tienes problemas y quieres volver al momento feliz de tu ex.
5: Algo así. Algo.
3: ¡No!
5: ¿Qué opina esa pregunta?
0: No, es una pregunta.
3: Escúchame, porque a veces uno sueña con los ex de años atrás. Que tú dices, ¿de dónde me vengo a acordar de este papanata?
5: Lo que pasa es que todo en nuestra vida es un aprendizaje. Y el subconsciente guarda todo lo que aprendemos inconscientemente. Entonces en los sueños sale porque empieza a construir un Frankenstein de nuestras emociones.
0: ¿A quién habrá soñado María de la Cocodrilo?
3: Acá hay otro. Hoy soñé que estaba en mi cuarto. Hoy soñé, te voy a hacer caso. Hoy soñé que estaba en mi cuarto solo con la TV prendida. Sentí miedo, prendí la luz, pero no prendía, sentí miedo. Y cuando abrí la puerta del cuarto, era mi primo que ya falleció en el 2016.
0: ¡Hala!
3: Lo abracé, pero sentí miedo a la vez. ¿Qué significa? ¡Hola!
5: Eso es un
3: miedo.
5: Eso es un sueño de nostalgia. Ya, hay algo que le está preocupando a la persona. Lo que pasa es que en realidad no hay ninguna manifestación real en ese sueño. No.
3: Pero sentir miedo.
5: Claro, ese es el mensaje central, ¿no? O sea, la persona al abrazar al primo es porque algo le está preocupando a esa persona.
0: No es que el primo le ha ido a visitar.
5: No, es una nostalgia. O sea, el primo debe haber sido su soporte.
0: Porque alguna vez Hernán nos contó que muchas personas que ya fallecidas te visitan a través del sueño.
5: No, pero en este caso el primo no. El primo es un soporte emocional. Es su. ¿Cómo te puedo explicar? Es como una constante de cuando él estaba vivo, de repente han sido muy amigos, muy cercanos, etcétera, ¿no? Entonces, su peor bajón emocional lo refleja en el primo.
0: Bien, bien, bien. Mi seño, usted que está escuchando la Megamix, le mando un beso en la boca. Mi hermano, tú que estás caminando escuchando la Megamix, ¿tienes un sueño recurrente? Mándalo ya, te voy a jugar el WhatsApp. ¿Cuál es el WhatsApp?
7: Es el 971-446-726.
0: La chica,
3: que sea chiquito para que no nos agarre todo el programa y podamos leer varios sueños.
7: Chicas, claro. Canten, por favor, chicas.
6: 971-446-726.
3: Y estamos perfecto. En vivo en TikTok, ahí en el live de TikTok la de la Megamix.
0: Nuestro amigo Hernán Polo le atrapa sueños, se queda aquí en Radio La Megamix.
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1: 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Bueno, el WhatsApp reventando porque Hernán Polo está con nosotros como todos los viernes. Él es el atrapasueños.
3: Acá hay un sueño.
1: El atrapasueños.
3: Un sueño que solamente de escucharlo me da miedo. De leerlo, ¿no? Yo soñé que una rata se metió en mi cama y se metía por mi cuerpo. Yo intentaba gritar fuerte para pedir ayuda a mi mamá.
1: Papá.
3: Pero no me salía la voz y ante eso intenté ahorcar a la rata.
1: Uy, se le metió la rata y la ahorcó.
3: Mala, yo sueño con una rata y me muero.
0: Necesito saber si esa persona es mujer o hombre.
3: Viviana es mujer.
0: Ok, entonces Viviana.
3: Estás soñando con ratas.
0: Lo más probable es que. Soñar con ratas es muy nocivo, ¿de acuerdo? Puede estar relacionado a una enfermedad, pero como la rata no la ataca, sino ella ataca ataca a la rata, es a la inversa. Entonces estamos hablando de una posible situación en la cual creen que le están haciendo
3: daño,
0: pero no a nivel de infidelidad, ¿no?
3: O si no de brujería.
0: Podría ser gente hablando mal de ella, una amiga peleada, una mala energía, sí, de hecho.
3: Ojo ahí, Viviana, porque también una limpia podrías hacerte, ¿no?
0: También.
3: Porque la
0: rata no la muerde, solamente se mete bajo la cama.
3: Se quiere meter y ella la ahorca.
1: Fuera de micro nos quedamos en un diálogo de qué pasa, porque mucha gente me dice, yo he soñado con Dios.
0: Claro.
1: Y al final es como recurrente y pasa lo que normalmente
3: pero
1: pasa.
3: ¿Pero cómo
1: que
3: sabes?
1: No, mi Dios era mi Dios, era Dios.
3: Exacto. ¿Pero cómo sabes que era Dios?
0: Era el mío sí o sí.
3: ¿Cómo sabes que era Dios y tú no sabes cómo es Dios?
0: Lo que pasa es que cuando soñamos con figuras del tono religioso, ¿no? Con Dios, la Virgen, etcétera, es porque estamos buscando paz interior. Es porque tiene que ver con nosotros mismos. O sea, está buscando una reconexión con cosas que hemos perdido.
1: Se represente como se represente. Una zarza ardiendo, un tío con barba.
0: Así es.
1: Ya está.
4: Pero yo soñé de otra manera.
1: ¿Cómo era el Dios de Paquito?
4: Sí, por ejemplo, yo la soñé cuando me estaban operando, cuando me operaron. Okay. Cuando era niño, tenía 10 años y sufrí un accidente. Y me llevaron a la sala de operación que duró toda la tarde. Y en ese lapso, supuestamente yo, bueno, no sé si era el sueño, pero me fui al cielo que estaba aquí.
0: No, olvídate. Eso no puede ser un sueño.
1: Eso no es un sueño.
0: Eso no puede ser un sueño, Paquito. Porque cuando tú estás siendo operado, la anestesia te bloquea por completo. No tienes pensamiento, no tienes nada y pierdes noción del tiempo. Pero si has tenido esa imagen, quiere decir que has estado en otro lado.
4: Claro. Y me estaba yendo, me fui ahí y estaba Diosito.
0: Claro.
4: Me dijo, sino tiró una pelota de nuevo a la tierra. Y me dijo, anda, recójala. Y cuando bajé a recoger, ya.
0: Despertaste.
4: Sí, en serio.
3: Claro. Paquito, qué lindo sueño.
1: Ganó un
3: niño.
1: Pero
0: cuando despertaste, ya estabas en una camilla.
4: Sí,
0: en tu cuarto.
4: Mamá, toda mi familia. Claro. Sí.
0: O sea,
4: sí.
0: Este hombre vivió una experiencia.
1: Sí, una experiencia de esas de película.
4: Claro. Eso fue cuando tenía 10 años.
1: Y Diosito.
3: Y escúchame. Siendo un niño, debe haber sido bendecido, Paquito.
1: Y al final Diosito también era charapita, le dijo.
4: Sí, verdad que
1: tira la pelota.
3: Escúchame, acá hay otro sueño.
1: Anda, recoge la pelotita.
3: ¿Cómo? Hola, chico.
1: Oye, chibolo. Anda, recoge la pelota.
0: ¿Qué opina, María?
3: No tiene respeto ni a Dios. Dice, este sueño es bastante recurrente, nos cuenta Shirley. Me veo caminando en un campo extenso, verde, pero veo atrás y veo que un toro viene atrás de mí y cuando está por atraparme me veo volando y vuelo por encima de un cementerio.
0: Uy, wow. Qué fuerte. Sí, literal. ¿Eh? ¿Cómo se llama nuestra amiga?
3: Shirley.
0: Shirley, ¿cómo estás? Shirley. A ver, definitivamente estás pasando por momentos personales, en hogar, etcétera, complicados, y lo único que estás buscando es salir de ahí, es huir de todo ello, ¿no? Por eso vuelas, estás buscando una independencia total de ti misma, ¿no? Así que trabaja mucho tus emociones, trabaja mucho tu fortaleza como mujer, ¿no? Definitivamente. Y créeme que los problemas pasan, ¿no? Los problemas pasan. No te puedo aconsejar más porque no conozco más de ti, pero quiero que sepas de que siempre que tú quieras salir de todo, vas a encontrar una salida sí o sí, ¿no? Tus sueños te van a ayudar siempre.
3: Vamos, Shirley, por cualquier cosa que estés pasando, no pierdas las esperanzas.
1: Otro sueño recurrente, Hernán, porque me imagino que mucha gente te va a escribir, que es gente que sueña que es millonaria.
0: Tengo personas que incluso sueñan con la lotería a cada rato. O sea, lo único que hablamos es sueños sobre lotería.
3: Okay.

0: ¿Con los números? Sueños,
1: no con los números específicamente.
2: Ya ganó.
1: Ya ganó la lotería.
0: Wow.
1: Pero tiene mucha simbología, ¿no? Claro. Relacionada. Entonces, ¿qué pasa? Usualmente son personas que por ansiedad, ¿no? Buscan de alguna manera tratar de salir de temas de económicos, pobreza. De la pobreza. Oh. Y se concentran mucho en eso y trabajan mucho en eso, ¿no? Entonces, básicamente va por ese lado, ¿no? Pero sí es muy recurrente. Y ojo, esa gente logra cosas.
0: Ay, ojalá. Mira, acá dice, este sueño me parece locazo. ¿Qué significa soñarse que te miras al espejo fijamente por un buen tiempo?
1: Reconocimiento.
0: O sea, ¿necesita o quiere?
1: Necesita reconocimiento. Ajá. Necesita buscar de alguna forma hallarse a sí mismo en una situación en la cual pocas veces socialmente es ideal, ¿no?
2: Gladys tiene un sueño recurrente que sueña con su esposo, pero su esposo estaba un rato con ella y luego se va.
1: ¿Eso es lo que sueña?
2: Sí. ¿Nada más? Dice que es recurrente, que su esposo, el que está con ella, se va, como que la abandona.
1: Lo que pasa, al contrario. O sea, entonces, es una mujer que quiere asegurarse que su relación funcione. Pero el problema está en que ella siente que algo no está yendo bien y tiene miedo de aburrir, ¿no? Entonces eso es lo que ve.
2: El atrapasueños.
0: Acá Anthony dice, ¿qué significa soñar con tener intimidad con varias mujeres conocidas?
1: Oh, represión sexual.
0: Anthony de Cobb. ¿Ah?
1: Represión sexual. O sea, eso es que básicamente
2: no la ve Anthony.
1: Es que, claro. No, le falta tener un poquito más de actividad sexual.
0: Buena, Anthony.
2: En resumen, Anthony no la ve. A ver, 11:14, una pausa y regresamos con Hernán Polo, el atrapasueños. Eso. Aquí en Radio La Mega Mix.
0: 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Seguimos en TikTok, ¿eh?
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0: Pepper.
1: Dale.
0: Ay, qué rico, así pegadito.
1: Uy, hermoso.
0: Sueña conmigo, papito.
1: Uy, qué rico. Qué rico, digo. Qué hermoso.
0: Oye, hay un montón de sueños que se han quedado acá. Por ejemplo, hay un sueño que dice, subo una montaña de excremento.
2: ¡Hala, qué locura!
0: Así ha soñado mi amigo Brandon Chunga. Saludos de Piura.
1: Hola, Brandon, ¿cómo estás? Qué complicado, de verdad, amigo.
0: Una montaña de caca.
1: Sí, lo que pasa es que usualmente son personas que no saben cómo resolver cosas o tienen miedo a resolver cosas y se sienten cortos, se sienten avergonzados, etcétera, ¿no?
0: Pero eso no es plata, la caca.
1: No. Así como la
0: siempre
1: señal,
0: dicen,
1: no.
2: Solo en Perú.
1: Amigos, ¿quieren saber cómo es tener plata y soñar con caca?
0: A ver, ¿cómo es para soñar?
1: Es en un lugar sumamente limpio, pulcro, que tú ves el excremento, pero el excremento lo ves bonito. O sea,
0: decoradito. Puesto, ¿no?
2: Decoradito. No, parece un helado.
1: Parece un helado de fast food. Pero si tú ves una montaña de caca, trata de subirla.
0: Oye, acá me han mandado un mansajón, pero grandote.
2: Manja. Wow. Oye, te mando el dato de Richard, si tengo entendido. Richard dice, siempre sueño con muchos niños alrededor.
1: Ok. Soñar con muchos niños es algo positivo, dependiendo de lo que está haciendo, ¿no? Porque si es un tema de jugar o todo lo demás, tiene que ver más como es él o digamos su tendencia.
2: Es su lado Peter Pan,
1: en pocas palabras. Es algo positivo, pero no solamente he contado eso, no ha dicho nada más.
2: No, sí, dice que está, hay un montón de niños alrededor.
1: Hay momentos en que los niños también representan momentos de dolor o enfermedad o pérdida, ¿no? Pero depende mucho de qué cosa haya soñado alrededor de él.
0: Buenos días, Mariela. ¿Qué es soñar con una sombra negra con figura de un hombre negro que te quiere matar y luchas y no puedes despertarte? Eso es algo que le pasó a mi hijo mayor y ahora le pasó a mi hija que tiene 14 años. O sea, a los dos hijos le ha pasado. Y no puede dormir porque me vio que me mató. Y no puede dormir porque vio que me mató y ahora va por ella. Dice esa sombra. Por favor, ¿me puedes decir qué quiere decir? Sí, porque son muchas veces que le pasó ese mismo sueño. Claro. Gracias.
2: Mami, ¿qué será lo
0: Soy
2: que tiene
0: Lucía
2: negro?
0: De San Juan del Urigancho.
1: Lucía de San Juan del Urigancho.
0: O sea, primero el sueño lo tuvo el hijo, ahora la hija.
1: Lo que pasa es que es algo muy común en una familia cuando hay mucha discusión y hay cambios también.
0: Pero los dos hijos el mismo sueño.
1: Por supuesto, puede pasar. Se transmite. Aunque no lo creas, se transmite por el mismo entorno, ¿no? Los sueños también se contagian. Hay personas que sueñan por afinidad la misma cosa.
2: ¿En serio?
1: No digo que sea el mismo. O sea,
3: soñar con necros.
1: ¿Te soñó a ti? No es exactamente el mismo sueño. Son sueños iguales. No son exactamente el mismo. No son gemelos. Sino uno lo puede soñar de una manera y la otra persona puede soñar lo mismo. Pero esta situación es porque hay cambios en casa. Hay cambios en la personalidad del
0: chico,
1: del muchacho.
0: Ella,
1: la muchacha,
0: Lucía, dice que es el mismo sueño.
1: Claro.
0: Que son iguales.
1: Por eso. No pueden ser idénticos. O sea, tenemos que hablar con, a lo que me refiero es, traemos al hijo, traemos a la hija.
2: Y claro, cada uno cuenta su sueño, no debe ser igual.
1: No son igualitos. O sea, no hay un patrón
0: diga,
1: igual.
0: Lucía. Que lo que pero de todo, en todo caso, amiga, yo te mando a que hagas una limpia con agua bendita en toda tu casa.
1: En realidad, el tema es con los chicos. Ajá. O sea, cada vez que los chicos tengan un cambio y hayan discusiones en casa o tengan problemas con la mamá o algo, van a soñar eso. Porque es parte de su adolescencia, es parte de su formación. No es algo malo, no es algo maligno. Nadie va a matar a Lucía, ni mucho menos se va a llevar a los hijos. Obvio, la chica de 14 es una adolescente. Uh-huh. Está soñando esto, estoy seguro. Pregúntale cuándo soñó su hijo.
0: Sí, 14, también casi la misma edad tenía los dos.
1: Claro, es el entorno en el que se desarrollan, en el que viven, en el que se nutren de cosas. Man, y todo eso pasa.
2: Diana nos dice, hace tiempo soñé con mi hermano. Estábamos en un lugar bien hermoso, estábamos exactamente en Lunahuaná, dice. Y mi hermano falleció hace 3 años y estaba conmigo. Y la gente en ese lugar, todos podían volar.
1: No, es nostalgia. No, ella extraña fuerte al hermano y tiene nostalgia de todas maneras.
0: Yo también lo extrañaría. Ayer me soñé que estaba con una señora hablándome, pero en mi sueño yo sabía que estaba dormida. Y en ese sueño me decía, levántate, levántate. Y desperté con un dolor de cabeza.
1: ¿Qué?
0: Soy Gisela de Santa Anita.
1: Gisela, ¿cómo estás? El cuerpo avisa, el cuerpo es muy sabio, ¿de acuerdo? El dolor se vio reflejado en esta escena y obviamente lo primero que ha hecho es que te levantes porque debes haber tenido una migraña muy fuerte O un dolor muy profundo, ¿no? Espero que te haya pasado, ¿no? Básicamente es eso. El dolor se ve de esa forma a veces.
0: Dice que sueña con su esposo. Hay otra que dice que sueña con su esposo ya fallecido.
1: Ya, ¿qué cosa sueña?
0: Nada, eso nomás.
1: Ayúdame, amiga querida, por favor. Tienes que decirme qué cosa sueñas con el marido para poder ayudarte. Si tú me dices que sueñas con el marido, con el esposo, eso puede ser muchas cosas, ¿no?
0: Soñé que había un terremoto y no podía salvar a nadie. Espérate, y si lo podía ver, pero no podía salvar a mis familias. Por favor, dígame, amigos. Acá Mariel ayuda, dice. Soñó con un terremoto. Ay, no vaya a estar predijiendo.
1: Puede ser. Ya me ha pasado.
0: Y no podía salvar a nadie. Y sí los podía ver, pero no podía salvar a mi familia.
1: Ya ha pasado. Ha habido gente que ha soñado con terremotos.
0: Y ha pasado terremoto.
1: Así que nada, ahorita estamos con la tierra temblando. También hay mucha sugestión colectiva, ojo.
0: Puede ser una sugestión.
1: Hay sugestión colectiva y todo el mundo ahora está soñando con terremotos.
0: Acá hay una que me está rogando que por favor le dice, primera vez que escribo y la verdad no creo mucho en esto de la interpretación, ya. Pero me gustaría saber por qué jamás me sueño cosas bonitas. Desde que tengo uso de razón, siempre sí ha sido pesadillas. Dicen que es por mi carácter.
1: Lo más probable. Nadie sueña cosas bonitas. O sea, cuando queremos soñar algo bonito, tenemos que manifestarlo, tenemos que estar tranquilos, tenemos que estar relajados. Pero si nosotros tenemos una vida muy complicada y ella está afirmando que tiene un carácter fuerte, lo lógico es que vayas a tener sueños duros, sueños difíciles. No pesadillas, pero sí sueños bien complicados.
2: Manja. Son las 11:28, Hernán se queda con nosotros. Superman de Girón de la Unión tiene
1: una consulta,
2: pero la vas a hacer en el próximo bloque. Así que quédate aquí, solo aquí en Radio La Megamix.
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0: con el atrapasueño. Vamos a seguir definitivamente contando los sueños para poder descifrarlos, porque la gente manda su mensaje y no es por las puras. 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
0: 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Bueno, ahora sí, continuemos con esto del atrapasueño, porque hay un montón de mensajes que quedaron en el aire.
1: Sí, la verdad que bestia, me estoy viendo acá el WhatsApp y la cantidad de mensajes que hay.
0: Mira, es increíble. No puedo contestarles a todos, pero me encantaría, ¿no? Soñé que me hacían brujería. No le vi la cara, pero una mujer. Y desperté asustado y me puse a rezar. Soy Jaime.
1: Jaime, ¿cómo estás? Hermano mío, tienes que tener cuidado con la gente con la que estás alrededor, con la gente con la que trabajas. Soñar con brujería significa que o hay mala vibra en tu entorno o realmente hay alguien que te está haciendo daño.
0: Puede ser brujería que le quieran hacer.
1: Por supuesto, de todas maneras.
0: Porque yo soñé una vez así.
1: Claro.
0: Soñé que me estaban haciendo brujería y soñé con el cuadro de la Virgen de Guadalupe que iluminaba donde ella miraba. Entonces, después descubrimos unas cosas ahí, suciedades que habían metido por mi negocio.
2: Qué fuerte, ¿no? Qué fuerte.
0: Sí, que la gente es muy ridícula, mala. Onda, así que este es una limpia, amigo. Reza bastante. Yo te recomiendo reza, porque nada puede contra Dios. Eso nada, sí te lo puedo asegurar.
2: Esa es la verdad.
0: Esa es la verdad.
2: Claro, claro.
0: Buen día. He soñado con mi papá. Él ya tiene 3 años de fallecido. Soñé que llegaban los terrucos y se lo llevaban y le exigían los cupos. Y que le dispararon, me eché a llorar y me levanté asustado. Su papá ya está fallecido hace 3 años.
1: No, eso es algo más digamos, estamos jalando lo que hay alrededor.
0: Claro.
1: ¿No? Hay una
0: psicosis colectiva,
1: claro.
0: De repente tiene un negocio también.
1: Lo más probable, porque si está hablando de cupo, significa que tiene temor a que le pase algo, ¿no? Así que tranquilo, no va a pasar nada. Y debe ser una persona como que de nuestra generación, porque
0: claro, ha vivido con todo el tema
1: de terrorismo.
0: Y ¿no? puede ser que su papá de alguna manera se manifieste en su sueño y como ha fallecido, es el que lo está protegiendo. Porque a veces los papás se convierten en ángeles.
1: Sí, claro. ¿No? De hecho, sí, y es muy probable que el papá le esté diciendo en ese sueño que tenga cuidado igual, que tenga mucho cuidado con las cosas que hace, que
0: muy
1: esté precavido, ¿no?
0: Ahí está. Buenos días, chicos. Les habla Jesús. Antes soñaba seguido que me mordía los dientes, o sea que mi boca se cerraba y luchaba por abrirla. ¡Hala!
2: ¡Hala!
0: ¿Cómo es eso? Luchaba por abrirse, o sea, él mordía sus dientes.
1: Claro.
0: Su boca se cerraba y él luchaba por abrirla y no podía abrirla.
1: Ok, a mí, ese hombre, ¿no es cierto?
0: Sí.
1: Ya, amigo mío.
0: Jesús. No,
1: Jesús, es muy probable que haya personas que estén hablando mal de ti a tus espaldas y tú lo manifiestas de esta forma en el sueño, ¿ok? El no poder hablar, el no poder decir nada es porque no sabes exactamente por dónde viene esta mala vibra, ¿no? Es algo muy común también.
0: Ya lo de que están hablando
1: sí,
0: mal.
1: Por eso está con no puede producir palabras ni nada, porque hay gente que de verdad mala leche está hablando a espaldas de estas personas.
0: La contra. Hola, siempre sueño que con mi papá que falleció, pero que me auxilia. Y con mi abuelo que falleció también, me ayuda a reparar cosas o manejamos autos juntos.
1: Ya, eso es algo muy bonito. Significa que ambos están acompañando en cada paso o cada proceso que haces. Así que siéntete bendecida o bendecido. No sé si es hombre o mujer, pero de hecho es algo muy bueno con este tipo de sueño. ¿De acuerdo? Siéntete bien.
0: Siéntete bien. Siempre sueño que caigo al vacío y nunca toco el piso, sino que apunto antes de chocar.
1: Boom,
0: me despierto. ¿Qué significa? ¡Hala, qué locura!
1: Ya, ok, eso también tiene que ver mucho con la inseguridad, con que sentimos que podemos resolver cosas y cuando estamos muy agobiados y no llegamos a la solución, vamos de bajada, vamos de caída.
0: Listo.
1: Ya, muy frecuente.
0: Muy bien. Hola, me llamo Carmen. Desde muy pequeña me sueño con naves espaciales.
1: ¿Qué?
0: Y yo debo cumplir con una misión. Es tan real ver los ovnis cerca, sus luces, buscando para atacar.
3: ¿Qué?
0: Uy, no vaya a ser abducida la mujer ni enterada. ¿Posiblemente?
1: Hay gente que me ha contado sueños donde han sido así abducidos. Por lo menos me han pasado con 2 personas. Pero este sueño no es así. Este sueño tiene que ver mucho con lo que hablamos de Dios hace un rato, ¿no? O sea, la búsqueda de la identidad, la búsqueda de la parte emocional, ¿no? De conectar con cosas que necesitamos creer de alguna forma, nos lleva a eso. Por eso ella cumple una misión. No está buscando paz interior, está buscando ese tipo de cositas.
0: Uh-huh. O está siendo abducida.
1: ¿Cómo va a venir el marciano también a la puerta mía?
0: ¿Por qué siempre sueño con mi casa antigua que era de madera? Ahora es de material noble. Ya tiene como 22 años construida por mi abuelo. Que en paz descanse.
1: Éxito, amigo. ¿A mi sombre?
0: Ajá.
1: Es hombre, éxito, de verdad éxito. Eso significa tu sueño, así que siéntete orgulloso de eso, siéntete orgulloso de haber pasado por un proceso. Y obviamente los momentos más bonitos, los que te han impulsado a que tu familia progrese, están reflejados en esta casa. Soñar con casas es algo muy importante porque estamos soñando con nuestro entorno familiar.
0: Ajá, atención todos los que sueñan con casas.
1: Sí.
0: Marielita, yo tengo un sueño siempre recurrente, soy mujer. Pero siempre en mis sueños sueño que soy hombre. Que siempre corro, pero no puedo porque las piernas me duelen. Pero siempre encuentro a alguien que me ayuda a correr. Pero es como una especie de sombra. Siempre es el mismo sueño, siempre desde pequeña. ¿Qué será?
1: Estancamiento.
0: Oye,
1: ese estancamiento.
0: Desde pequeña, claro. Cristel Rojas.
1: Cristel, ¿cómo estás? Cristel, lo más probable es que tú tengas cierto malestar por digamos, el sexo opuesto, ¿ya? Te fastidia mucho que los hombres te limiten, o te sientes muy juzgada, o has pasado por procesos emocionales muy fuertes con gente que obviamente es con hombres, en pocas palabras, ¿no? El que no puedas correr o que te sientas de esa forma fatigada significa que te estancas mucho en la vida. Te estancas mucho en esas emociones, ¿ok? Tienes que superar eso.
0: ¡Qué fuerte!
1: Sí, eso.
0: Y soñar con el diablo que me visita, por eso que no puedo dormir con la luz apagada.
1: No, eso sí, eso es un tema ya más o menos patológico.
0: ¿Patológico?
1: Sí, porque soñar frecuentemente con el diablo y tener un temor de ese tipo, te recomendaría que visites un especialista para que puedas explorar un poco más tus emociones, tus sentimientos y saber la raíz de por qué el diablo está ahí. Lo más probable es que si esto pasa, es porque lo has pasado mal en tu casa, lo has pasado mal en el hogar. Su formación como persona, como ser humano, ha sido deplorable de alguna manera. Y esto lo lleva a tener terrores.
0: Entonces, ¿qué le recomiendas? ¿Que vaya un psicólogo?
1: Que vaya un especialista.
0: Claro.
1: Que pueda explorar más sus emociones, sentimientos y ayudarla a sanar. Porque
0: de repente es muy callado también él.
1: Claro, si es hombre, que no puedas dormir, o mujer, no sé, si que no puedas dormir con la luz apagada en un cuarto, cuando deberías apagar la luz para tener un sueño plácido, es complicado. Entonces necesitas.
0: Marielita, buenos días. Soy Julio Cortés desde Ica. Yo me paro soñando que estoy dormida y que tengo otro sueño dentro de ese sueño.
1: ¿Qué?
0: Y peleo y me despierto sudando. ¿A qué se debe ese sueño?
1: Mucho estrés. O sea, está luchando, significa que está muy cargado de cosas. Necesitas tener una vida más tranquila, explorar un poco más algunas emociones nuevas, caminar más, hacer más ejercicio, comer más sano. Cambia un poco tu estilo de vida para que pueda cambiar un poco también tu forma.
0: Hay
1: de
0: gente que me dice que quisiera saber si es normal que pueda controlar sus sueños.
1: Sí, completamente normal. Hay gente que desarrolla la capacidad de entrenamiento diario. Por ejemplo, siempre le digo a la gente, si tú saltas cada 20 segundos inconscientemente, o sea, estás caminando y saltas, eso va a quedar en tu inconsciente, perdón, y a la hora que duermas, vas a tener ese salto también. Y cuando lo tengas, vas a recordar que puedes controlar tus sueños. Y luego vas a empezar a controlar. Sí, es una...
0: Porque el pata dice que tiene que, a punto le da pesadillas, ¡pa! Cambia el sueño.
1: Sí, está perfecto. Está genial. Hay gente que puede manipular sus sueños. Está muy bien. Es normal.
0: Oye, esto está bien interesante. ¿Te quedas otro bloque más? Porque todavía tengo un montón de sueños que decir.
1: Nos quedamos un
0: ratito más, un bloque más, sí. Claro. Nos quedamos un bloque más. Y al

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0: tocamos de todo. 12 con 10. Hoy estamos acá con el Atrapasueños, pero antes te voy a decir algo importante que tienes que saber porque realmente es importante.
1: Cuéntame, reina.
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0: Ajá. Oye, estamos acá con nuestro amigo el Atrapasueños. Y ya estamos cerrando, ¿ah? Pero hay un sueño que sí me ha llamado la atención. Me soñé que mi esposa me decía que me buscaba a mi papá. Pero yo le dije, pero si él ya murió hace años. También a 6 cachorros machos y una hembrita que había nacido de mi perrita. ¿Qué significa?
3: Ok. ¿Son dos sueños diferentes o es uno solo? Porque
0: es un solo sueño.
3: Es un solo sueño en total, ¿no es cierto? Lo que pasa es que no me está contando el sueño como tal, sino
0: Wilfredo.
3: Wilfredo, ¿cómo estás?
1: Wilfredito.
3: El sueño con tu papá, lo más probable es que haya sido una manifestación que tu esposa tuvo, me da la impresión, ¿no?
0: Sí.
3: Y obviamente tenía un mensaje importante que darte, ¿no? El soñar con animalitos que se reproducen es algo afortunado, es algo bueno también. Y si están dentro del mismo sueño, quizás ese es el mensaje.
0: O sea, que te va a venir algo bueno.
3: Exacto, que no bajen la guardia, que sigan construyendo como familia, que lo más probable es que te vaya a ir muy bien.
0: Ah, genial. Y dime, ¿y todos estos sueños dónde puedo interpretarlos, pues? ¿Dónde te puedo encontrar? Porque mucha gente se ha quedado acá con su cientos y cientos de mensajes para todos ustedes que me están escuchando. Es bien fácil, contáctese directamente con él.
3: Claro. Mira, me pueden escribir directamente al WhatsApp 902-586-534.
0: Repítelo, 902-586-534.
3: 902-586-534. Claro, ahí les podemos dar toda la información. Incluso pueden escribir a todas las personas que escriban, pueden mandarme su sueño, ¿no?
0: Hay consultas express.
3: Ahí tenemos consultas express que van de los 10 soles.
0: Ah, súper rapidísimo, qué fácil, súper qué cómodo, barato.
3: Claro, baratísimo. Obviamente les damos el tip de cómo hacerlo y inmediatamente les mandamos la respuesta de la mejor manera sobre la interpretación de su sueño. Pero eso sí, tienen que ser sus sueños claros, bien redactados y obviamente
0: por WhatsApp. Pero también, si quiero ser presencial, también hay la opción.
3: Claro, yo hago citas presenciales con muchas personas que vienen a contarme más de 3 sueños o quieren hacer de repente el tarot 8-Zen, que también lo hago. Para
0: ¿el tarot
3: hacer
0: qué?
3: 8-Zen.
0: Ay, mira, genial.
3: Y eso ayuda mucho para conectar con los sueños de personas que han fallecido.
0: Uy.
3: Ese tema de querer de alguna manera saber qué pasó con tu ser querido, si tiene un mensaje o no, lo puedo hacer, lo puedo interpretar, te lo puedo contar.
0: ¿Y también haces TikTok en vivo? ¿Haces live en vivo o qué?
3: Tengo 3 canales ahorita. El Instagram, que es donde siempre hago en vivos, que es

0: Atrapasuenos 1978. No, repito, Atrapasuenos 1978 en Instagram. Pueden seguirme por ahí. Pero también tengo el TikTok que lo estoy explotando para hacer interpretaciones en vivo también.
1: En vivo. Y en, ¿no?, tu canal de YouTube también tienes.
0: Y en mi canal de YouTube, que se llama La Voz de Tus Sueños, el podcast. Así es como se llama.
1: Ajá.
0: La Voz de Tus Sueños, el podcast. Lo vas a poder encontrar en YouTube.
1: O sea, lo puedes encontrar en WhatsApp, en TikTok y en YouTube.
0: Y exacto. En los tres, las tres.
1: La Voz de Tus Sueños, tu canal de YouTube. Y al número
0: 902-586-534. Y obviamente todas las personas que han escrito, que hay una cola enorme de mensajes, escríbame directamente.
1: Y digan que es de la Megamix.
0: Exacto, que va de la Megamix para hacerles una súper oferta.
1: Acá hay una que se ha quedado llorando y dice: estaba embarazada y no quería tener, y me caí de barriga y traté de matarlo. ¿Por qué pasa eso?
0: Uy. Está, ¿eso fue lo que soñó?
1: Porque eso es lo que he soñado.
0: Caracoles, qué complicado, amiga mía.
2: Qué difícil, ¿no?
1: De guacabelita, dice.
0: Amiga. Liz. Amiga, ese sueño de verdad es muy complicado porque tú misma te estás autoflagelando sobre situaciones que pasan en tu hogar. Las cosas no te salen bien, no importa, sigue avanzando, van a salirte mejor, ¿de acuerdo? Pero no te rindas. Soñar que estás embarazada y que quieres perderlo significa que tú misma te frustras frente a ideas importantes de negocio, de trabajo, etcétera, ¿no? Tienes que tener fuerza ahí.
1: Ahí está, muy bien. Y así que ya viene, ahora sí. Ya, todos los demás, por favor, me ponen manito así. Saben que a mí me da pena cuando me ponen su carita triste.
0: Por favor.
1: Por interno vamos a resolver unas cuantas,
2: Por
1: ¿ya?
2: favor.
1: Pero también puedes llamarlo o mandarle el mensaje al WhatsApp. ¿Al 9 qué?
0: 902-586-534.
1: Facilito.
0: Directamente. 902-586-534.
1: YouTube.
0: El Instagram es Atrapasuenos 1978. Pueden seguirme y escribirme por ahí. El TikTok es atrapa.suenos.1978. Y al YouTube, La Voz de Tus Sueños, el podcast.
1: Ya está, listo.
0: Listo, reina.
1: Ahora sí llegó el momento del ¿qué cocinas con? Manda tu mensaje de texto al 971446726. Nombre, distrito y edad, porque acá no solo te desciframos tus sueños,
0: sino
1: también te lo cumplimos, porque te regalamos 50 soles.
0: Claro que sí, ¿qué tengo que hacer para ganar los 50 soles?
1: Mandar tu mensaje de texto al 971446726. Nombre, distrito y edad.
0: Ya.
1: Y así de rápido te llevas 50 soles. Quédate aquí en la Megamix.
0: Tocamos esto.

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0: 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Ahora sí, llegó el momento que todos estamos esperando. ¿Qué cocinas con Lánzalo, Cuña Maquito?

0: Igualito, Mariela.
1: ¿Qué cositas? Con. Oye. Y como estamos volando de tiempo porque viene el
0: Viernes Chelero.
1: ¿Qué es el Viernes Chelero?
0: Viernes Chelero es aquel que tú llamas al 971-446-7020, pides una canción y al toque te la complacemos.
1: Diferente a mandar tu mensaje de texto para que te lleves sus 50 soles.
0: Diferente, rey.
1: Diferente. Acá mandas tu mensaje de texto con tu nombre, distrito y edad.
0: Ya.
1: Al rato es llamada directamente, voy a escuchar tu hermosa y dulce voz.
0: Qué lindo,
1: así,
0: María.
1: Que lanza la primera ruleta, Paquito.
0: Ay, está medio vieja mi ruleta.
1: Ah, su, está vieja. Como ¡stop!
0: ¿Qué quedó? ¿Quién quedó?
1: Luz Joaquín.
0: Luz
1: de Ate, 45 años. Luz Joaquín de Ate, de 45 años. Te vamos a llamar en estos momentos. Ya sabes que tienes que decir, yo escucho la Mega Mix, tocamos de todo. Si no, pierdes.
0: Sí, pues. Pila, ¿no, reina?
1: Pila, ya. Pues.
0: Respuesta.
1: Se puede llevar 50 soles, Paqui.
0: ¿Quién no sabe? ¿Para qué te puede ser hoy viernes 50 luquitas?
1: ¡Hala, todo!
0: Claro. ¿Un cevichón, pues?
1: Claro, qué para aquí.
0: Para mi gas, que ya me van a cortar.
1: Ya te van a cortar. Nada, oye, qué cólera me dan. ¿Para qué mandan mensajes si no van a contestar?
0: ¿La estás llamando como fijo?
1: Como fijo celular la estás llamando.
0: Mi querido, ¿quién? ¿Mi querido qué es?
1: Dedo de chorizo. ¿Ah? ¿De qué estás llamando? ¿Cómo estás llamando? ¿Cómo pues estás llamando?
0: ¿Cómo estás llamando, mi querido?
1: ¿Cómo estás llamando?
0: Perfil de...
1: De gallo viejo.
0: ¿De qué?
1: De gallo viejo. Nada, oye, nada. No
0: recién, ahí va, bien. Que sigue.
1: Cólera me va a dar.
0: ¿Cómo se llama esa señorita?
1: No sé cómo se llama. ¿Para qué llama, Pe?
0: ¿Qué estará haciendo? ¿Por qué no se compromete? ¿Ya? ¿Llamó?
1: ¿Ya?
0: Ahí está.
1: ¿Aló? ¿Aló?
0: Hola.
1: ¿Aló? ¿Nos escuchas, amiga?
0: ¿Estás ahí?
1: Pala, creo que no.
2: Sí, aló.
0: Ahí está.
1: Habla, no, pues, hijita.
2: La radio Megamix, tocamos de todo.
1: Ahí está. Amiga, ¿qué pasa? ¿Por qué estás tan lenta para contestar? ¿Qué estás haciendo?
2: La señal. ¿Cómo se esté trabajando?
1: Ay, la señal. Levanta tu dedo para que tenga señal, ¿eh? Levanta tu dedo. Muy bien, mamita, linda, regia, amorosa. ¿Sabes cómo se juega el que cocinas con o no?
2: Sí.
1: Perfecto, porque la tienes fácil, ¿eh?
0: La escucho lenta, reina, ¿eh?
1: Sí, tienes que ser más, claro. más pilas, ¿ya?
2: Ya,
1: muy bien. ¿Todo bien por casa? ¿Todo bien?
2: Sí,
1: ¿todo bien por casa, hijita?
2: Sí, claro, que pasa que la señal como vivo por Vitarte y acá hay cerros, es por eso.
1: Entonces
2: escuchamos a Nandito en la noche.
1: Eso, a Nandito, ya, entonces cuélgale, pues, para que ya me cuadre.
2: La pisada de nuca.
1: La pisada de nuca.
0: La salsa pisanuca.
1: No, este es oyente fija.
2: Salsa pisanuca.
0: O sea, no es piticlina, Mariela.
1: No es oyente piticlina. Ya es usadita, Aló, mi amor, no.
2: Aló, Mariela.
1: Hola, ¿me escuchas bien?
2: Aló,
1: ¿me escuchas?
2: Sí.
1: Ya, perfecto,
2: sí,
1: mi amor.
2: Sí, la radio Megamix, tocamos de todo.
1: Perfecto, mi amor. Ahora sí, en 10 segundos, escúchame bien, en 10 segundos, ¿qué cocinas con?
2: En 10 segundos.
1: ¿Qué cocinas con?
2: Con.
1: Limón.
2: La Megamix.
1: Limón.
2: Limón.
1: Sí.
2: Ensalada, ceviche.
1: Ya.
3: 5.
2: Ensalada de palta.
1: Ya, 3.
2: Limonada.
3: 2.
1: Uno más.
2: Ensalada de cebolla.
1: Ensalada de cebolla. Se lo. ¡A contra todo pronóstico! Nadie pensó que el guía sigue porque no nos escuchó, pero se llevó 50 soles. Ensalada de cebolla, lo dijo.
0: Sí, claro.
1: Y de verdad, exactamente lo dio. Exacto, limonada, todo. Listo.
0: Yo pensaba que perdía por la lenta que estaba.
1: Yo ya estaba ya antipática, ya que pierde. Dije, no, y ganó.
0: Oye, te ganó.
1: Amiga, acabas de llevarte 50 soles. Lo has escuchado, ¿no?
2: Sí, no, que es la cobertura. Sí, escuché, gracias.
1: Te entiendo, mi amor. Ahora, bien fuerte, di. ¿Qué radio escuchas?
0: Va de moda.
2: Radio Megamix, tocamos de todo.
1: ¡Yeah!

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1: Bienvenido con todo mix de Radio La Mega Mix. Llegó el fin de semana. Y ahora te damos tu Viernes Chelero.
2: ¡Viernes Chelero!
0: He venido con toda mi gente chelera. Está Dyer, está este Carlitos, está el Comegato y está este... King Kong.
3: Pancho.
0: Oye, ahora sí llegó el momento de que me llames y me des tu canción. Tu canción con la que te vas a juerguear, te vas a vacilar hoy Viernes Chelero o el fin de semana, porque qué rico, viene el fin de semana, mi día sábado, domingo, voy a descansar. A brr, qué rico. Ahora sí, 971-446-726. Comenzamos la llamada hoy Viernes Chelero. La canción, ¿qué canción les gustaría escuchar, chicos?
3: Armonía 10 tiene que ser cervecero.
4: Claro, cervecero de Armonía 10.
0: ¿Todos quieren Armonía 10?
5: Amigos, traigan cerveza. Los Ronis.
0: Ah, los Ronis, ¿tú?
3: Dios mío, es que me enamore.
0: Ah, la puro cumbia. Ahora yo quiero una salsita, ve. Una salsita. Paquito, ¿tú qué quieres?
6: Yo también cervecero.
0: Cervecero. Claro. 971-446-726. ¡Llámanos ya! Hoy es Viernes Chelero, así comienza. Quiero escuchar tu voz.
6: Tan triste esta gente.
0: Sí, está medio baboso, Vamos.
6: Por gusto, le doy un micro.
0: Puro gilipollas. Puro.
7: La chela, Paquito.
0: Abre la chela, saca la conchita, tu ceviche. Uy, qué rico, unas conchas negras ahorita. Está haciendo frío, calor.
3: Frío.
0: ¡Hala, pan viejo loco! ¡Aló!
8: Aló, buenas tardes, Mariela.
0: Caballero, ¿cómo está usted? Mire esa voz sensual. ¿Cuál es su nombre?
8: Farid Ore.
0: Calma, que no panda el cútico. No es Ode, es Ore, ¿verdad? Por una letrita.
8: Farid. Bueno, Mariela, mi pedido musical es... Sé que te amaré de Armonía 10.
0: Eso, siempre me la dedican. Sé que te amaré de Armonía 10. Eso. Farid Ore, con R. Con R.
8: Claro.
0: ¿Qué radio escucha? ¿De dónde estás llamando?
8: Tú ya me conoces. ¿Qué? ¡Ay,
0: ¡Si
6: es Farid Ore!
0: ¿De dónde eres?
8: De Chorrillos.
0: ¿Y de dónde te conozco, por favor?
8: Dígame.
0: ¿De dónde te conozco?
8: De una cevichería.
0: ¿De la cevichería?
6: Oh, tiene cevichería.
0: ¿Qué cevichería?
8: El Calamar Loco.
0: Yo he ido a comer ahí. Regreso. Bien feo su ceviche.
6: Regresó tu alma, madre.
0: ¿Qué radio? Mentira, causa. ¿Qué radio escucha bien fuerte?
8: La Mega Mix.
0: Tocamos de todo. ¡Disfrútalo! Mentira, el calamar rojo hace rico su ceviche.

0: Bebé, cuídamela, cuídamela.
1: Yoshi, Roshi es otra.
0: Este desgraciado.
2: Maestro Roshi.
0: ¿Aló?
3: ¿Aló?
0: Hola, reina, ¿cómo estás? ¿Cuál es tu nombre?
3: Isabel Agurto.
0: Isabel, qué gusto. Qué gusto, mi amor, ¿dónde estás llamando?
3: Estoy llamando de Caraballo.
2: No se embulla, por
0: favor. Mi gente de Caraballo, mi amor, ¿qué canción quieres escuchar hoy viernes chelero?
3: No sabe qué música. Quiero escuchar de La Bella Luz.
0: ¿De la cuál canción?
3: ¿Y qué pasó?
0: Es lo que todos nos preguntamos con La Bella Luz. ¿Y qué pasó? Así es, muy bien. ¿Qué radio escuchas bien fuerte, corazón?
3: La mera misa.

0: puro desafinado.
1: Oye, qué feo. Oye, está bien jodida la situación, ¿ah? Mírame esos cacharros. No, la cosa
2: está crítica. Con Tiger Yaipin.
0: Somos los rostros del Perú.
1: Somos los rostros del Perú de profundo. Pero de Perú profundo. De ahí vienen los rincones del Perú. Por favor, que sigan llamando al 971-446-726 para divertirnos un poquito, para divertir, disfrutar. Porque hoy fin de semana que se acaba, viernes chelero, y queremos cerrarlo con broche de
2: arriba.
1: Así que quédate en la Mega Misca y ya llegamos con viernes chelero. La Mega Misca toca.
2: De todo.
1: Bien. Por favor, la Mega Misca toca.
2: De todo.
0: Esta que mandé.

0: 7726. Llámanos, pídenos tu canción.
1: Es el viernes chelero.
0: Ajá. Acá la gente está mandando mensaje de texto. No, tienen que llamar por teléfono.
1: Claro.
0: Los pedidos de mensaje de texto no los voy a hacer
1: No.
0: Hoy día tiene que ser pura llamada, nada más. ¿Ya? Así que llama, llama, aló, ¿ya?
1: 971-446.
0: Hay un montón de llamadas. Aló. Aló.
1: Hola.
0: Aló.
1: Hola.
0: Aló. Hola. Alócate. Uy, se cortó, se cortó. Aló, aló. Habla, pues, hijito. ¿Cuál es su nombre? ¿Cuál?
2: Yo.
1: John.
0: John, ¿de dónde llamas, John?
2: Aló, mi vida, te hablo Julio Cortés.
0: ¿De dónde?
2: Julio Cortés.
1: Julio Cortés.
0: Julio Cortés de Ica. ¡Bravo! Amigo, papacito rico, ¿qué canción quieres escuchar hoy?
2: El Grupo Alegría, Muerte del Amor, Enamorado.
0: Enamorado, Grupo Alegría.
2: Ay, ay, ay.
0: Ay, ay, ay. ¿A quién quiere mandar saludos y qué radio escuchas?
2: Mi amiga, amigo, Martín, ¿qué bebé?

0: ¿Aló?
1: Aló, Marielita.
0: Habla, causa, ¿cuál es tu nombre?
1: Cristian, Marielita.
0: Cristian, ¿de dónde llamas?
1: De San Juan del
0: Uri, Washington. Dime, papacito, ¿qué canción quieres escuchar hoy viernes chelero?
1: Quiero escuchar Viejo Verde, de Carlita.
0: La canción de Paquito, Viejo Verde. Muy bien, listo. ¿Qué radio escuchas bien fuerte?
1: La Mega Mix, escuchamos todo.

0: ¿Aló?
1: No,
0: hola, causa, ¿cuál es tu nombre?
1: Mi nombre es William, María Vita.
0: William, ¿de dónde llamas, corazón?
1: Desde San Martín de Porres.
0: San Martín, ¿qué canción quieres escuchar hoy viernes chelero?
1: Segunda luna de miel del Grupo Guinda.
0: Segunda luna de miel del Grupo Guinda. ¿Qué radio escuchas bien fuerte?
1: Yo escucho el Mega Mix, tocamos de todo.
0: ¡Epa, disfrútalo!
2: Mira, segunda luna de miel.
0: Para todos los que quieren pasar. ¿Pero por qué con así empieza?

0: ¡Aló, aló, aló! ¿Hola? ¿Aló, corazón?
1: De melón.
0: ¿Aló? ¿Entra la llamada?
1: Ahí está.
0: ¿Aló? Hola, baja el volumen de tu radio para escucharte. ¿Cuál es tu nombre?
2: Adri, Marielita.
1: Adri,
0: ¿de dónde llamas?
2: De San Juan de Miraflores.
0: San Juan de Miraflores, papacito rico. ¿Qué canción quieres escuchar hoy viernes chelero?
2: Necesito un amor.
0: ¿Necesitas un amor en verdad o es de floro nomás?
2: No, de floro, soy casado.
0: ¡Epa! No estés buscando otros amores, por si acaso, no seas sinvergüenza. Muy bien, ¿qué radio escuchas bien fuerte?
2: La Mega Mil, tocamos de todo.

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0: ¡Pala, me muero! ¡Aló! ¡Aló!
2: ¡Aló, Marialita!
0: ¡Habla, causa! ¿Cuál es tu nombre?
2: Miguel Ambrosio.
0: Miguel Ambrosio.
3: Familia de pelo de Ambrosio.
0: Ah, seguramente. ¿De dónde llamas, corazón?
2: De Trujillo.
0: ¡Trujillo!
2: No es Rebocio, por si acaso, es Ambrosio.
0: Ambrosio, te escuché bien, no seas pajeroma no, también.
3: Paloma.
0: Escúchame, oye, qué lindo, cómo está el clima, mi gente de Trujillo.
2: Hace
0: muero
2: bastante
0: por...
2: calor, bastante calor, ha salido el sol fuerte.
0: Qué rico, mi trujillano rico, mi ceviche, mi cabrito, mi chambar, mi frito.
3: No siga, Mariela.
0: Uy, corrombrum, mi molleja. Papacito, ¿qué canción quieres escuchar hoy viernes chelero?
2: La princesita baila de los hermanos Silva.
0: Muy bien, ¿y qué radio escucha de los hermanos Silva la princesita baila?
2: La Mega Mix, tocamos de todo.
0: Disfrútalo, papá, para todo el norte, en especial para mi gente linda de Trujillo.
3: ¡Bravo!
4: ¡Uh-huh! ¡Ay, qué bombones! ¡Cachetones!
0: ¿Qué estás haciendo, oye, viejo? Pero cualquier cosa de los hermanos Silva y este Jeroma. Viejo pastrulo. Este, disculpen, le da.
3: Ahí está, ahora sí.
0: Eso le pasa por andar cochibola.

0: vamos con la última llamada para cerrar ya hoy, viernes chelero. Esta semana, ¿hoy día qué día es?
1: Hoy es viernes 21.
0: Viernes 21.
1: Mañana sábado 22, ayer jueves 19.
0: Ay, qué interesante. ¿No era 20? Baboso. No te digo que andar con chibola le hace mal. Aló, aló.
2: Aló, Cate, Mariela.
0: Habla, causa, ¿cuál es tu nombre?
2: Mi nombre es Martín Escobar, en Cielo Bien de la Mega Mix.
0: Qué lindo, Martín, ¿de dónde nos llamas?
2: Ahorita estoy aquí en Chama, el Cercado de Lima.
0: Cercado de Lima.
2: Argentina con dueños.
0: Papacito rico, brr. ¿Qué canción quieres escuchar hoy viernes chelero?
2: Mira, siempre te llamo, soy de la vieja escuela, una de Daddy Yankee.
0: ¿Cuál?
2: Como de calle.
0: ¿Cuál quieres?
2: Una de Daddy Yankee.
0: ¿De Daddy Yankee? ¿Cuál?
2: Y de la vieja escuela, Somos de Calle.
0: Somos de Calle, de Daddy Yankee. ¿Qué radio escuchas bien fuerte?
2: La Mega Mix, tocamos de todo, Marielita.
0: ¡Sí!

0: Oye, qué chico.
1: Así terminó el fin de semana y tú me cierras con amor incomparable del grupo Guinda. Con esa nos vamos. Gracias a todos por estar y acompañándome siempre, de día, todos los días. De 10 a 1 de la tarde. Con Daniel Marquín y Mariela Zanetti.
0: El dúo.
1: Mamá.
2: Más, más.
1: Y de pasadito, mi rico Paquirri.
0: ¡Ya estamos!
1: Mi viejito tiene más. Me voy a que bochinche, gracias. Buen fin de semana, ya sabes. Si toma,
0: no maneje.
1: No maneje.
0: ¿Y si maneja?
1: Si maneja, maneja, pe baboso. Pero maneja con cuidado.
0: Maneja bien.
1: Maneja bien. Y si vas a juerguear, te

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Pero corazón, ¿por qué te saliste de mi palito de anticucho? Buenas tardes, Perú. Hola, hola, hola, hola, hola, hola. 1:15, arrancamos su programa, los hermanos Yaipen y sus amigos. Dyer te saluda, bienvenido, bienvenida.

fin, provecho para todos los que cobran sábado, mañana te toca. Y para los que pagan deuda domingo también. Cobra sábado, domingo ya no hay plata, hermano. Me ha pasado también. Pero a mí me pasa los fines de mes, ¿ah? Estamos presentando a los hermanos Yaipen y sus amigos.

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el sonido original de la Universidad de la Cumbia, Armonía 10, de Walter Lozada. Gracias, gracias, gracias por todo. Y gracias por responder en la encuesta. Yo escucho radio La Mega Mix, tocamos de todo. Donde nos escuches. Si estás en el mercado, llévate la respuesta a tu casa.

vamos, ya se viene el chiqui, quiero mi menú. ¿Por dónde más? Pues por Radio La Mega Mix, tocamos de todo. Cuídate mucho, te envío un abrazo gigante. Nos escuchamos mañana, sábado, 2 de la tarde. Domingo también, claro. Somos La Mega Mix. Cuídate, bye.

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1: Vamos al WhatsApp de la Mega Mix. Arrancamos programa con Chiqui, quiero mi menú. Envías tu audio diciendo Chiqui, quiero mi menú. Cuéntame tu almuerzo para hoy viernes. Plato de entrada, que hay plato de fondo y de postre, reclama una canción. Mi número para que envíes tu audio, 971-446-726. Repito, 971-446-726. Chiqui, quiero mi menú. Plato de entrada, plato de fondo, pero de postre reclama una canción. Aquí en Radio La Mega Mix tocamos de todo.

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1: Vamos al aire. Hola, la Mega Mix.
2: Chiqui, quiero mi menú.
1: A ver.
2: Como era plato de entrada. Una ensaladita de palta.

0: tocamos de todo. Hola, buenas tardes.
1: Chiqui, te habla Juan Manuel. Chiqui, quiero mi menú. Hoy día viernes con solcito de entrada, su ceviche. El segundo, su arrocito con pollo. Y de postre, sé que te amo de corazón serrano. Chiqui, un abrazo.
0: Un abrazo. Hola, la Megamix.
2: Chiqui, quiero mi menú. De entradita quiero un cevichón. De segundo quiero un arroz con pollo con su papa la huancaína. Y de postrecito quiero Bye Bye de Vilma Palma. Yo escucho la Mega Mix, tocamos de todo. Chiqui, quiero un menú.
0: Otro audio. Hola, la Mega Mix.
3: Chiqui, quiero mi menú. De entrada unos tequeños, de plato de fondo tallarines rojos con huancaína. Y de postre, nuestro amor.

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0: Provecho a la gente que está almorzando. Un abrazo para la gente que sigue chambeando y escuchando la buena música de radio La Mega Mix. 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
1: Te pregunto, ¿dónde parabas hace 18 años atrás? ¿Dónde estabas? ¿Dónde estudiabas? ¿Dónde trabajabas cuando sonaba esta canción?

baila ese Tomás. Y también, ¿quién no ha cantado esta canción? Por favor, International Mayanave en Radio La Mega Mix. Tocamos de todo. La hora importante en todo el Perú, 2:51. Como cada tarde, este es mi horario, de 2 a 5.

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el gran Dilbert Aguilar. En esa época con la orquesta Agua Dulce. Y en Lima lo conocimos en el programa Janet Barbosa. Era la movida Janet, ¿verdad? No, la movida de los sábados. La movida Janet. Oh, los sábados, ya se me fue, Debut, Dilbert Aguilar en Radio La Mega Mix. Recuerda que por internet nos pueden escuchar a través de la aplicación Audio Player. Un abrazo para toda la gente peruana que radica en diferentes partes del mundo y se vacilan con toda la música variadita.

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1: Siempre contigo. Una pregunta para la gente que le encanta Corazón Serrano. Ahora te dejo dos canciones, cuéntame cuál te vacila más y la ponemos. ¿Cuatro mentiras o El Estúpido? ¿Cuál te gusta? El Estúpido, Cuatro mentiras, ambas de Corazón Serrano. Vamos con llamadas en vivo, llamadas al aire. Tú vas a elegir qué canción ponemos. Mi número 971-446-726. Voy a repetir una vez más el teléfono de radio La Mega Mix. El 971-446-726. De repente te gustan las dos canciones. Quédate con una. Elige una. O en este momento, ¿cuál de

0: Hola, hola Megamix.
1: Hola, chicos, buenas tardes.
0: ¿Qué tal tu nombre?
1: John.
0: Hola, John, el estúpido, cuatro mentiras.
1: El estúpido, chiqui.
0: Listo, gracias, John. John apoya al estúpido de corazón serrano. Hola, buenas tardes.
2: Hola.
0: Hola, ¿cómo estás? ¿De qué parte del Perú te comunicas?
2: De Arequipa.
0: Arequipa, qué chévere, en los 90.3. ¿Elige el estúpido o ponemos cuatro mentiras?
2: El estúpido.
0: El estúpido, gracias. Hola, la Megamix.
3: Hola, chiqui.
0: Hola, elige cuatro mentiras o el estúpido.
3: El estúpido, chiqui.
0: Ya ganó, la ponemos. Somos Radio La Megamix, tocamos de todo.

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¿Quieres enviar tu saludo? Ya, todo chévere. Yo lo saco en vivo, lo saco al aire, pero tienes que enviarlo por audio al WhatsApp. Apunta 971-446-726. Saludos en vivo, en el aire, por radio La

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0: que se mete con tres hombres al mismo tiempo. Hola, la Megamix, vamos con saludos.
1: Chiqui, ¿qué tal? Un gran saludo para mi tío Johnny Chapoque Tuyume. Hoy día está de cumpleaños, se cumplió el corazón de melón. Gracias.
0: ¡Feliz cumple para corazón de melón! O el león dijo, ¿no? Hola, buenas tardes.
2: Hola, muy buenas tardes, la Megamix. Un saludo para Gina Paza, que está de cumpleaños, mi hermana. Un gran

enviar tu saludo por audio, no letras. Hola, Lupe. Al WhatsApp de Radio La Mega Mix 971-446-726. Como cada tarde hasta las 5, te estamos acompañando.

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1: Vamos con más saludos. Hola, la Mega Mix.
2: Chiqui, buenas tardes.
1: ¿Qué tal?
2: Saludo a tu amigo Luis Amaya.
1: Hola, Luis.
2: Aquí desde el kilómetro 97, carretera Cusco, Puerto Maldonado. Saludos para la familia Amaya Gómez y para la familia Vela Gómez. Y también para el taller de mecánica El Negro, para los mecánicos César, Lin, Jaime, Ángel y Tony. Bendiciones, Chiqui. Aquí te escuchamos a través de Audio Player. La Mega Mix tocamos de todo.
1: Tanta gente chambea por allá. Carretera Cusco, Puerto Maldonado. Hola, la Mega Mix.
3: Hola, Radio Mega Mix. Saludos para Miguelito, alias Venado Cojo, el taller Consuelito.
1: Un abrazo, Miguelito. Hola, la Mega Mix.
4: Quiero mandar un saludo para mi mamá, lo que está trabajando.
1: Gracias a toda la gente por acompañarnos. Somos Radio La Mega Mix. Toca.

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1: Un gusto tremendo haber conocido al gran Tony Manuel. Ayer vino la radio junto con Brunella Torpongo y estrenaron esta canción que trepa, trepa, trepa y cómo sube. Últimos saludos. Hola, la Mega Mix.
2: Saludo para Viejo, para Brian, para Dudu, aquí pintando en San Juan del Lurigancho.
1: Hola, la Mega Mix.
3: Radio la Mega Mix. Chiqui, chiqui, buenas tardes. Más saludos para toda la gente colectivera de Mafre Cerro de Mote. Chiqui, saludos. Radio la Mega Mix. Tocamos de todo.
1: Bien dicho, tocamos de todo.
4: El grupo Nectar.
1: Viene el tanque Arias. Como cada tarde, 5 a 7, el tanque Arias. Es de Radio la Mega Mix. Mañana sábado estoy contigo desde las 10 de la mañana.

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10: Amigos, y arranca el partido del día. Ahí está Doña Marta en su puesto de mercado. Tiene de todo. Y con Radio La Mega Mix de fondo. Buena, Doña Marta. Por otro lado viene Enrique en su carrito. Estaba solo. Y ahora está llevando una familia.

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0: años de la Mega Mix. Tocamos de todo, ¿qué tal? ¿Cómo les va? Bienvenidos al Mix Deportivo. Con la alegría que representa la clasificación del Cienciano, que superó en su llave al Botafogo de Brasil. Decían que lo iban a golear. Decían que la altura, que sí, que no, que toque el otro.
1: ¿Qué?
0: Y al final, en Río de Janeiro, se tuvieron que quedar en su casa.
2: Claro.
0: Porque Cienciano había metido 6 en el Cusco y luego hizo su partido en Río de Janeiro, perdió 1-0, pero en el global ganó 6-2. Avanza Cienciano. En la próxima llave, en cuartos de final, se enfrentará al Montevideo City Torque de Uruguay. Sí, no es Peñarol, no es Nacional de Uruguay, no es de los más históricos, pero es un equipo que por algo llega a esta instancia. Pero por algo también llegó Cienciano, que ha goleado a Botafogo, que ha goleado a Lanús, y ahora tendrá que afrontar de la misma manera a Montevideo City Torque en los cuartos de final de la Sudamericana. La única vez que Cienciano avanzó a cuartos de final, salió campeón de la Sudamericana. Fue en el año 2003. Y el público y el pueblo cusqueño sueña con Cienciano en la Sudamericana. Nando Cabanillas, ¿cómo estás?
2: Mi tanque, ¿cómo estás? Feliz de la vida con el resultado de Cienciano. La verdad que todos somos hinchas en Cienciano ahora. Y eso que demuestra que los que son amantes del fútbol, apoyamos a todo equipo que está jugando un campeonato internacional.
0: O sea, ¿te subiste al coche?
2: No, pues, ya ves.
0: Ah, ok. Y ya que hablabas de amantes, Pancho, ¿cómo estás?
3: ¿Qué tal? ¿Cómo estás? Buenas tardes.
0: ¿Viste el partido?
3: Contento.
0: Claro. Ahora sí. Claro. O sea, con tu amiguita, ¿viste el partido?
3: Obvio, abrazadito.
0: Muy bien. Claro. Oye, ¿la gente? Ah. O sea, en distintas facetas han visto el partido.
2: Claro.
0: En distintos momentos. ¿Y jugaste tu partido o no?
3: Claro, claro.
0: Ah, muy bien.
3: Empate.
0: Empate. Este es bien agrandado, ¿no? Empate, dice. Comenzamos el Mix Deportivo. Hoy, como siempre, te regalo 100 soles. Soles en Tanquea tu Tanque con el Tanque. Hoy viernes, 100 soles, no los vayas a transformar en cerveza.
2: Claro.
0: Los 100 soles puede ser para el fin de semana, puede ser para que compres las cositas de los chicos. Siempre es importante.
2: Para que pagues la luz.
0: Para que pagues la luz, para que pagues el agua.
2: El agua.
0: Para que no les pagues a ellos.
2: El teléfono, el celular.
0: El celular, para que pagues también. No vayas a estar comprando tickets, ¿ya? No vayas a estar comprando tickets rosados, no compres. No, eso, los 100 más que te regalamos acá no es para tickets rosados, ¿ya? No aplica.
2: Ni que se vayan a Rizo, tampoco.
0: Por eso.
2: Ya.
0: Bueno, no compres esos tickets. Malo. Los 100 soles de Tanquea son para cuestiones que te van a...
2: Así es.
0: Sirven, ¿no? Pero a lo que me refiero es, utilízalo en tu familia.
2: Ajá.
0: Utilízalo en tu hogar.
2: Bien dicho.
0: Pensando con la cabeza.
2: Así es.
0: Como siempre. Bueno, con la cabeza de arriba. Así arrancamos el Mix Deportivo en la Mega Mix. Tocamos de todo.

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1: A bailar. 5 de la tarde con 26 minutos. En este fin de semana, ¿vas a bailar? Seguramente vas a bailar. Seguramente vas a salir. De repente no vas a salir porque hay. O sea, a veces yo digo, ¿no? Cuando uno está chico, tiene que salir.
2: Claro.
1: Cuando ya estás grande, tienes que regular.
2: Así es. ¿No?
1: Tienes que ir viendo, güey.
2: Palabras sabias.
1: Tienes otras prioridades.
2: Muy bien.
1: Tu familia, tus hijos, ¿no? Entonces, uno tiene que. Entonces, a los chicos y chicas, ¿me están escuchando? Salgan. Salgan. Obviamente con responsabilidad. Pero salgan.
2: Para que no digan cuando están viejitos.
1: Pasen la bonita. Ojo, que salgan no quiere decir que vayan y se borren. No. Salgan.
2: De forma responsable.
1: Exacto. Diviértanse. Pásenla bonito, ¿no? Bacampe, su fin de semana chévere, ¿ve?
2: ¿Tú has escuchado cuando hay chicos de cierta edad? Dice, no, yo me desbando porque no tuve juventud. Mi juventud no se. ¿Has escuchado eso? No, sí. Feo,
1: sí. Sí, te escuché la otra vez que decías.
2: ¿Qué?
1: No, Nandito, pero.
3: Yo no entiendo a los chicos que dicen. No, ¿qué? A mí no me gusta salir, tú no.
1: ¿Qué? O sea, ¿qué? ¿Y cuándo vas a?
3: Ya después será.
2: ¿No?
1: Después. Te quiero ver.
2: Sal hoy.
1: Después te comienza a doler la rodilla.
2: Claro.
1: Que de aquí, que no sé cuánto, que sí o no.
2: Claro.
1: Como ¿cuál? Coco de ahí que dice que no puede porque ahí tiene que pagar los baños cada rato. Coco Chávez, que es el CEO de la Megamix.
2: ¿El sillón?
1: El CEO.
2: Ah, ya, el CEO.
1: Por estos días, trabajando de su casa, pero escuchando, porque es recontrasada, pues está escuchando todo lo que habla.
2: Todo, ahorita está ahí. ¿No? Allí está.
1: A ver, hoy, además, hoy, un día como hoy, hace 64 años nació uno de los cantantes que creo le ha dado a la salsa una continuidad.
2: Elegancia.
1: Sí, yo creo que ha sido fundamental en el tránsito de la salsa dura, dura, con una salsa que no deja sus raíces, pero es romántica, ¿no? Mantiene su esencia. Creo que la música del señor Gilberto Santa Rosa así lo define.
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1: 64 años, Gilbertito Santa Rosa.
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1: tan que ha tenido distintos momentos, ¿no?
2: Para los bebitos salseros.
1: No, qué bebitos. Los días pasan.
2: Un, dos, tres.
4: 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Y yo me siento.
1: Gilberto Santa Rosa, que
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1: yo
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1: te soy sincero, lo descubrí en la orquesta de Willy Rosario.
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1: ahí lo descubrí.
2: Mr. Afinque.
1: Claro que sí. Ahí lo comencé a escuchar, ¿no? Con atención. Ya después uno va averiguando y todo y se entera que también intentó ser cantante del Gran Combo cuando se va Andy Montañez y llega Jerry Rivas. Después, al final llega Jerry Rivas y hasta ahorita está mi tío, me liberé.
2: Hasta ahorita.
1: Pero eso para los chicos, ¿no? Porque los chicos a veces dicen, oye, ¿quién es? Ya, el tío que baila me liberé, ya, ese es Jerry Rivas. Y dale, sí, no, liberé. Más complicación, ya no quiero, ¿para qué? El señor Canoso Blancón, que es su swing, ya, ese es Jerry Rivas. Ya,
2: el que canta,
1: sepa la gente,
2: el que canta, ámame.
1: Exacto. Y este señor, Gilberto Santa Rosa, es uno que antes era gordito, tenía bigotes, ahora está delgadito y canta bacán. Él es. Este cuando era gordito y de bigotes.
5: El caballero de la salsa.
1: Y este es un éxito que, además, esta versión, que es la larga, ¿no? La que tiene los soneos.
2: La improvisación.
1: En el Perú. Y esa es la. Y ya a partir de ahí ya tiene que cantar todo completo, si no la gente se achora.
2: Sí.
1: La gente no entiende que eso fue parte de la improvisación.
2: Claro. No era parte de la letra de la canción.
1: No era parte de la canción.
2: Claro.
1: Pero bueno, tú que me estás escuchando y que te gusta la salsa. ¿Qué? ¿Una, dos o tres? ¿Tres canciones, Gilberto, que pidan?
2: Tres canciones.
1: Ya. Mándame tus tres canciones favoritas del caballero de la salsa, Gilberto Santa Rosa. Estamos en el Mix Deportivo. Aquí en la Mega Mix. Tocamos de todo.

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éxito del maestro Gilberto Santa Rosa, que hoy está de cumpleaños. Perdóname, una de las canciones que la gente más pide. Después nos escribe María, dice, me volvieron a hablar de ella. Mi King, un saludo para mi esposa Elizabeth y mis hijos Dana y Adriano, dice Roberto. Buenas, la Megamix de Gilberto Santa Rosa, me gusta Mal Herido, dice César. Ah, su madre. Buena canción. Saludo a mi primo Pato del Rimac. A ese le gustaba esta canción.

0: Carlos Raimundo de Villa El Salvador dice: conteo regresivo, que alguien me diga, te propongo.
1: Ahí está. Uy, Nando está rápido.
2: Me toque. He traído los cassettes, todos los cassettes.
0: Todos los cassettes. Joaquín Briones, conteo regresivo, perdóname conciencia.

0: Hola, tanque, evitamiento lleno de tráfico, dice Beto, saludos.
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0: Este es el bloque de Gilberto Santa Rosa. Hola, tanque Nandito, mis tres canciones, déjame sentirte, que alguien me diga, me volvieron a hablar de ella. Saludos a la panadería Nazarenas, que están en sintonía, dice Cristian Rubiño del RIMAC. Un saludo para la panadería Nazarenas, que están escuchando la Megamix. ¡Toma! César Cumpa, déjame sentirte, me volvieron a hablar de ella, malherido. Aquí va, la que te gusta, César.

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1: Fecha 6, torneo clausura, arrancó hoy en Cajamarca, ganó el Atlético Grau, ¿ah? El Patrimonio le ganó a FC Cajamarca 3-1. Esto fue abriendo la jornada 6. La fecha continúa, se jugó en el Campeones del 36 de Sullana, Alianza Atlético le ganó a Cristal 3-1, Alianza Atlético 3, Sporting Cristal 1. Esto en el arranque de la fecha 6, que continúa mañana 11 de la mañana cuando jueguen Huancayo ante Moquegua. Quiero mandarle un saludo al señor Toledo, Ronald Toledo, está al mando de la unidad móvil, se está trasladando un grupo de amigos, ¿no? Que están rumbo a Lurín. Dicen que el tráfico está tranquilo, están avanzando bien bacán. En compañía de la Mega Mix, tocamos de todo. Renzo, Gonzalo, Marisol, Almendra, Elsa, Mexitoni, que es un mexicano bien jodido, es ese.
2: Órale.
1: Órale, güey. Pinche chaparro.
2: Pinche, güey.
1: Pinche chaparro, Mexitoni, abrazo. Oscar y a mi amigo el gato. ¿Tú sabes por qué le dicen el gato, no?
2: ¿Por qué?
1: Porque le gusta la. Bueno, un saludo para todos ellos. Un abrazo. Que lleguen con bien a su destino. Seguimos con más Mix Deportivo en la Mega Mix. Tocamos de todo.
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0: tributo a Lisandro Mesa.
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0: 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Y todo.
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0: Donde estaba el local El Rodeo, que había cumbia. Ahora vende autopartes.
1: También vende. 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Así que siempre atentos a la Mega Mix. Tocamos, me dijeron: si quieres aceite, tenemos.
0: Ah, qué chévere.
1: Pati.
0: ¿Ya?
1: También para Nandito.
0: Buen.
1: Que tiene su carro.
0: Ahí estamos.
1: ¿No? También cambio de aceite. También.
0: También.
1: Pancho, ¿tú tienes carro? ¿Tienes carro? Al micrófono, pe, compadre.
2: Tengo mi carrito. Tengo
1: ¿Tienes tu carrito? Sí. ¿Grande o chiquito?
2: Autito.
1: Ah, un auto nomás, tranquilo. ¿Sedán? ¿Cada cuánto tiempo le mides el aceite?
2: Mensual.
1: Ah, mensual, ¿no? Nando, ¿tú cada cuánto tiempo le mides el aceite a tu auto?
0: Bueno, como recién le sacó de la casa, todavía no tiene revisión.
1: O sea, todavía no le mides el aceite.
0: A los 5,000.
1: No, siempre, de vez en cuando metale su medida de aceite.
0: Sí, ¿no?
1: Sí, siempre es importante. Porque si no, de ahí de repente le falta algo. Claro. Tienes que...
0: Claro, tienes razón.
1: O un cambio. Siempre es importante. Ay, señores, quiero contarles lo que me sucedió en el Perú. ¿Qué te sucedió en el Perú? Bueno, hoy lo que te va a suceder es que te vas a ganar 100 soles. 100 soles. Gracias a la Mega Mix. ¿Qué tienes que hacer? Estar atento a la programación del Mix Deportivo porque te vamos a regalar 100 lucasas. ¿En qué programa de la Mega Mix te regalan 100 soles todos los días?
0: Ninguno.
1: No, te regalan 50. Y te aprietan todavía. Dime, ¿qué cocinan? ¿Ah? 50 mangos. No, yo te regalo 100 soles, 100 lucas. Que te alcanza un montón de cosas. ¿Tú sabes lo que yo hacía con 100 lucas? 100 lucas.
0: ¿Qué hacías con 100 mangos?
1: Con mis amigos de San Juan de Miraflores. ¿Tú sabes lo que hacía con 100 lucas?
0: ¿Qué hacías con 100
1: lucas? No, todos lo convertíamos en, ya tú sabes.
0: Ah, no te
1: creo. Claro. En comida, pues.
0: Claro.
1: Muchacho, la gente está con hambre.
0: Así es.
1: Cuando está muchacho, la gente tiene hambre. Quiere su pollo.
0: Su hamburguesón.
1: Su chaufa.
0: Ay.
1: Un saludo a mi tío Chan. Ahí en Esteban Salmón, ahí en el RIMAC.
0: Epa.
1: 3.50 era el chaufa.
0: Barato.
1: 350.
0: Barato.
1: Y te daba un sol, él te daba un sol si encontrabas una carne. Claro. 350, el chavo, tremendo. Ahora creo que está 650. ¿No? Pero momentos importantes. 100 soles, ajá, te compras ¿cuánto? 20 chaufas. Claro. Así que ya sabes, atenta. Hoy te regalamos 100 soles en la Mega Mix. Tocamos de todo, pero atención, equipo. 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Seguimos en el Mix Deportivo.
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0: Argentina y España.
1: Claro,
0: en la que Paredes repartió como bueno.
1: Regaló puñetes.
0: Salió la sanción. 10 partidos a Leandro Paredes, 7 partidos a Nahuel Molina, esto con la selección argentina, 1 partido a Thiago Almada, 3 partidos a Roberto Ayala, que era el asistente,
1: ¿ya?
0: Y 1 partido a Gaby. Además, la AFA, la Asociación Argentina de Fútbol, ha sido multada con $321,000.
1: ¡Hala!
0: Esto porque utilizó esa bandera que decía las Malvinas son argentinas después del partido ante Inglaterra. Así que duras sanciones
1: claro.
0: Le cayeron a Argentina después de la final del Mundial, que encima perdieron, pues la ganó España 1-0. 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Ya sabes, en el mix deportivo, en la Mega Mix, tocamos de todo. Te voy a regalar 100 soles, ya sabes, 100 soles. Si quieres los 100 soles, atento, atenta, que se viene la pregunta de la trivia del mix deportivo.

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1: Esta es la pregunta. ¿Qué equipo será rival de Cienciano en los cuartos de final de la Copa Sudamericana?
0: Opción A,
1: Santos.
0: Opción B,
1: Atlético Mineiro.
0: Opción C,
1: Montevideo City Torque.
0: Responde la trivia y deja tu nombre completo y tu distrito en el WhatsApp 971-446-726. Que tú podrías ganar 100 soles en Tanque a tu Tanque con el Tanque, que llega gracias a Financiera Capac, tu socio confiable, con préstamos a tu medida.

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0: Oh, qué locazo. 6:43.
1: O sea.
0: Oh, qué bacana sus zapatillas, oh. Oh, ese pata es de mi colegio. De mi prom.
2: Calla, viejo, me habla bien, güey. Nada que jaja, nada que jaja.
0: Esa intro dura como 15 minutos. 6:44.
2: No te pierdas la oportunidad de ganar 100 soles.

0: 4-6-7-26. 100 soles pueden ser tuyos. Y es tan simple como responder: ¿quién es el próximo rival de Cienciano en la Sudamericana? ¿Lo sabes? Montevideo City Torque es el rival de Cienciano. Jugarán la semana del 8-9 de septiembre en el Cusco, partido de ida. Luego la vuelta la semana del 16 en Montevideo, claramente. Ayer se registró al final del partido una bronca. Le buscaron, le querían pegar al técnico de Cienciano.
1: Lo corretearon.
0: Sí, lo rinconaron todo. Yo les dije, van a ensuciar el partido, se van a picar. Se picaron, ¿verdad? Se picaron. Bueno, tú, si no te ganas 100 soles, te vas a picar. Y vas a querer buscarlo a Nando Cabanillas para meterle golpe. No te piques. Mejor envía la respuesta correcta a la pregunta de la trivia del Mix Deportivo al 971-446-726. Montevideo City Torque es el rival de Cienciano en cuartos de la Sudamericana. 100 soles pueden ser tuyos en la Mega Mix. Tocamos de todo, pero... Nandito,
1: dígamelo.
0: Suéltale.
1: La suelto.
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Tocamos.

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2: Llegó el momento de ganar. Sí, llegó el momento en el que te vas a llevar 100 soles, sí, 100 soles. 100 soles pueden ser tuyos gracias a la Mega Mix. Tocamos de todo, así que atento, atenta, que vamos a recibir la información del software de la Mega Mix. Un software importado. Ve, el otro está haciendo con una. El otro tiene pan. La gente acá, hay gente acá que deberían hacerle toxicológico, te juro. La gente. Pero bueno, tú, atento, atenta. Este software ha sido importado. Desde la 50, ¿no?
3: De la 50.
2: En la 50 lo han repotenciado.
3: Lo han repotenciado.
2: En la 50 lo han repotenciado. Está listo para elegir al ganador o ganadora del Tanquea tu tanque con el tanque, a quien llamaremos. Pero tú no dejes de enviar tus mensajes, porque a la persona que llamemos, no nos llames, ¿ah? Si nos llamas, te bloqueamos. No ganas nunca más en la Mega Mix. Te tendrás que ir a Radio Felicidad, a la radio de la zona con el humano ese. O a Jorge, a Tantino y Adolfo. O ¿cómo se llama la otra red? Estudio 92. No sé, ya. No, esta es mi amiga Mera. No,
3: ¿cómo se llama esa red?
2: Ahí sí, ahí sí. Ahí falta, ahora sí la escuchan.
3: Ahí está, ahora sí. Sí.
2: Arruano no.
3: Disney.
2: Radio Disney ¿no? También, claro. Ahí con la gente.
3: ¿Qué está ahora?
2: No sé. No me importa. Bueno. Envía la respuesta correcta a la pregunta de la trivia del Mix Deportivo al 971-446-726. En 10,
3: 9,
2: 8,
3: 7,
2: 6,
3: 5,
2: 4,
3: 3.
2: Paciencia con el tráfico, ¿ah? Paciencia con el tráfico. A mi gente que está en este momento en la Avenida Brasil, a la altura del Hospital del Niño. Uy, ya no toques el claxon, pesa animal. Porque hay niños en el hospital. Claro. No toques el claxon, ¿ya? Contrólate. Paciencia.
3: Que no llame.
2: 5,
3: 4.
2: No llames porque te bloqueo. 3,
3: 2,
2: 1,
3: 0.
2: Ahora sí, el software se activó. Saludos a mi gente que está en la Avenida Bancay, por el Parque Universitario. Hermoso tráfico. A mi gente que está en Quilca, saludos. A los que están en Gambeta, a los que están por acceder a la curva para entrar al aeropuerto. Ahí quizás un tráfico, pero delicioso, crocante, no sabroso.
3: Creo. No te creo.
2: Buen provecho. Más te demoras en el tráfico que en el vuelo. Te lo juro. Lima Trujillo, 50 minutos. ¿Cuándo te demoras en llegar al aeropuerto? Hora y media. A lo mejor no voy en bus.
3: Claro, claro.
2: Bueno, ahora sí, ¿tenemos?
3: Sí, ya estamos listos.
2: Vamos a llamarte. Tienes que responder. Yo escucho radio, la Mega Mix. Tocamos de todo. Atento, atenta.
3: Atención, Cusco.
2: Mega, a mi gente del Cusco. Hola, buenas noches.
4: Buenas noches. Te gané, tocamos de todo.
2: Buena, ¿cómo te llamas?
4: Rafael.
2: Rafael, Rafael, ¿por qué estás triste, Rafael?
4: No, mano, para nada, tanque.
2: Ah, está bien.
4: La vida acá trabajando, ¿Estás
2: taxeando?
4: Sí.
2: Muy bien, Rafael. Rafael, ¿ayer ha estado movida la ciudad o no con esto de la clasificación de Cienciano?
4: Un tráfico. No, definitivamente que ayer festejó la gente. Claro. No, y ahora full tráfico.
2: Está bien,
4: fin de
2: Rafael,
4: semana.
2: ¿Qué vas a hacer con las 100 lucas que te vas a ganar ahorita?
4: Tanquear mi tanque, mano.
2: Excelente, Rafael. Atento al fue o no fue.
0: En el Mix Deportivo, juguemos al fue o no fue.
2: Uy, pelota de Kane. Marca ahí. Quitaba, pero queda media Tagliafico. Le queda a Inglaterra. Viene el centro.
0: Dinos, ¿fue o no fue gol?
2: Rafael.
4: Una ayudadita, tanque, por favor.
2: ¿Qué? Rafael, ¿fue o no fue?
4: Tanque.
2: ¿Ah?
3: Una ayudadita.
2: Ah, una ayudadita. Ya, pues. Una ayudadita. Nando Cabanilla. Voy con Nando Cabanilla. O le pregunto a Pancho.
3: A Pancho, pregúntale.
2: Le pregunto a Pancho.
3: A Pancho. Ya.
2: Pancho, Pancho te va a ayudar, ¿ah? Porque Pancho se ve con ayudín. O sea, a lo que me refiero es a que él te va a ayudar, te va a dar una ayuda, te va a brindar un apoyo. Panchito, ¿tú crees que nuestro compañero Carlitos de Redes hoy día se va a quedar en su casa?
5: Sí, sí creo.
2: Ok.
5: Tranquilo, muchachos.
2: ¡Rafael! ¿Fue o no fue?
4: ¡Sí fue!
2: Con fe, Rafael. El Perú. David del centro buscando a Gordo. ¡Gol! ¡Gol! ¡Gol! ¡Buena, Rafael! Rafael del Cusco, te has llevado 100 soles. Gracias a Radio La Mega Mix, tocamos de todo. Sigue chambeando, Rafael. Gracias, un abrazo.
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2: Así como Rafael, tú también ganas en Tanquea tu tanque con el tanque. Se llevó 100 soles. Yo te regalo 100 soles todos los días, de lunes a viernes, aquí en la Mega Mix. Tocamos de todo. Quédate con Nando Cabanillas, que continúa con la programación de Mega Mix hasta la medianoche. Buen fin de semana para ti. Nos encontramos el lunes, como siempre, 5 de la tarde, en el Mix Deportivo y en la Mega Mix. Tocamos de todo. Buen fin de

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